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0: Habíamos prometido no llorar.
1: Perdóname.
0: Quizás esta sea la última vez que nos sentamos a tomar un café juntos. Quizás es la última vez que nos vemos. Así que tratemos de estar bien, por favor. Me quiero llevar como recuerdo una sonrisa. Por favor, no llores más.

¿Te acordás aquella tarde que nos conocimos? Fue muy lindo conocerte. Y fue muy lindo todo lo que pasó entre nosotros, pero ya pasó. Ahora es necesario separarnos. No sigamos haciéndonos mal. Lo nuestro ya se estaba convirtiendo simplemente en una rutina y el amor es otra cosa. Al amor hay que alimentarlo todos los días con esas pequeñas cosas que... Lo nuestro ya se estaba convirtiendo simplemente en una rutina y el amor es otra cosa.

No. Lo nuestro es una costumbre. Y el amor es otra cosa. Ahora me voy. Es lo mejor para los dos. Te deseo mucha suerte. Que seas muy feliz.

Pimpollo, quiero hablarte. Y a solas. Porque quiero más que decirte cosas. Mostrarme por dentro. Pimpollo de mi alma. Yo sé que tu silencio, más que palabras lindas, necesita un espejo. Y si bien yo soy tu padre, eso me da derechos. Y sé que a tu edad no valen algunos argumentos, que sobran ciertas frases y hace falta el ejemplo. Por eso me conformo con que me creas sincero. Claro que yo debería ser más amigo. Tengo que estar más cerca tuyo. De vez en cuando al menos. Y sobre todo, ahora, Pimpollo, en este tiempo en que tu sangre joven busca su derrotero y se te van los ojos al país de los sueños y se quedan tus manos para escribir recuerdos. Ahora que en mi alma también hay algo nuevo, algo que no quisiera decirte y que son celos. Porque sabrás, Pimpollo, que aunque no lo demuestro y aunque dé la impresión de estar solo en los pesos, me preocupan tus pasos y te sigo de lejos. Si supieras las noches que te pienso y te pienso, lo hablamos con tu madre, la pobre, según veo, vive más el problema, sufre tu crecimiento, da vueltas con ustedes y lleva todo el peso de la casa. Yo a veces parezco un forastero, y es que yo fui educado en otra forma, en otro tiempo. Te mentiría si te digo que no temo si al no hallar las palabras, muchas, pero muchas veces me muerdo y me trago las ganas de contarte mis miedos, Pimpollo. Porque los hombres somos así, de carne y hueso. Pimpollo, somos luz y sombra al mismo tiempo. Llevamos en nosotros algo así como un fuego, una chispa secreta, madre de tantos incendios. Ustedes, las mujeres, en cambio, llevan dentro un manantial sagrado, y es que Dios mismo ha puesto en el cántaro tibio de sus hermosos cuerpos el agua de la vida, un grandioso misterio. Por eso es que te pido, o mejor, te recuerdo. La vida es un camino, tenés que recorrerlo. Acordate que abundan los entretenimientos. No juegues con la vida. Cuidado con el juego. No quiero que te quedes mirando mis defectos, ni quiero que me busques en los rostros ajenos. Tenés que preocuparte por hallar a tu compañero. Ese que ya dejó a los suyos y viene hacia tu encuentro. Salí de vos.
te invito a que hagas un esfuerzo. Larga esos colibríes que hay en tus ojos nuevos y recorre horizontes. Andate, andate hasta otros paisajes. Si es todo tuyo el universo, llenales de preguntas al río, al sol y al viento. Habla con los caminos, te dirán lo que vieron. Son mis viejos amigos y te irán repitiendo. Los que buscan, encuentran. No te apures, que hay tiempo. Y es cierto, es mi experiencia, lo poquito que tengo, que le gané a la vida. Mira, mira alrededor nuestro. Nada se hace de golpe, la dicha es un secreto. Haced todas las cosas a su debido tiempo. Ya vas a ver, Pimpollo, qué hermoso es todo esto. Tendrás ganas de darte, y es que podrás hacerlo, porque para ese entonces ya volverás sabiendo que el amor, solamente el amor, da derechos. Pero el amor, Pimpollo, el amor, recordalo, no es ciego. Tiene luz en los ojos y te sirve de espejo. Te toma de las manos y lo sentís adentro. Entrecierras los ojos y estás tocando el cielo. Perdóname, Pimpollo, es que me inspiro y me voy lejos. No sé si es el cariño o me estoy poniendo viejo. Debía y no sabía cómo serte sincero. Ya ves, quise mostrarte cómo me siento aquí, adentro. Y ahora que ya dije lo que padezco y siento, quisiera regalarte dos cosas. Una, el riesgo de equivocarte. La otra, una frase, un secreto. Ama y haz lo que quieras, Pimpollo. Yo te quiero.

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Soy diferente hoy. Aquel que compartió mis sueños ya no vive aquí. Crecieron alas en su alma y se echó a volar y nunca más ha vuelto por aquí. Que nadie me repita la palabra amor. Volver a ser feliz es imposible. Murieron tantas cosas esa tarde que no me quedan.

una noche en sueños vi que con Jesús caminaba junto a la orilla del mar, bajo una luna plateada. Soñé que veía en los cielos mi vida representada en una serie de escenas que en silencio contemplaba. Dos pares de firmes huellas en la arena iban quedando. Mientras con Jesús andaba, como amigos, conversando. Miraba atento esas huellas reflejadas en el cielo. Pero algo extraño observé y sentí gran desconsuelo. Observé que algunas veces, al reparar en las huellas, en vez de ver los dos pares, veía solo un par de ellas. Y observaba también yo que aquel solo par de huellas se advertía mayormente en mis noches sin estrellas, en las horas de mi vida llenas de angustia y tristeza, cuando el alma necesita más consuelo y fortaleza. Pregunté triste a Jesús: Señor, tú no me has prometido que en mis horas de aflicción siempre andarías conmigo. Pero noto con tristeza que en medio de mis querellas, cuando más siento el sufrir, veo solo un par de huellas. ¿Dónde están las otras dos que indican tu compañía? Cuando la tormenta azota sin piedad la vida mía. Y Jesús me contestó con ternura y comprensión: escucha bien, hijo mío, comprendo tu confusión. Siempre te amé y te amaré, y en tus horas de dolor siempre a tu lado estaré para mostrarte mi amor. Mas si ves solo dos huellas en la arena al caminar y no ves las otras dos que se debiera notar, es que en tu hora afligida, cuando flaquean tus pasos, no hay huellas de tus pisadas, porque te llevo en mis brazos.

volver a ser un niño y que me alejes del miedo, cariño, y no sentir los años.

desde la ventana de un casucho viejo, abierta en verano y cerrada en invierno, de vidrios verdosos y plomos espesos, una salmantina de rubios cabellos y ojos que parecen pedazos de cielo, mientras la costura mezcla con el rezo, ve todas las tardes pasar en silencio a los seminaristas que van de paseo. Bajan la cabeza sin erguir el cuerpo. Marchan en dos filas, pausados y austeros, sin más nota alegre sobre el traje negro que la beca roja que ciñe su cuello y que por la espalda casi roza el suelo. Un seminarista entre todos ellos marcha bien erguido, con aire resuelto. La negra sotana dibuja aquel cuerpo gallardo, airoso, flexible y esbelto. Él, solo y a hurtadillas, y con el recelo de que sus miradas observen los clérigos, desde que en la calle vislumbra a lo lejos a su salmantina de rubios cabellos, la mira muy fijo, con mirar intenso, y siempre que pasa le deja el recuerdo de aquella mirada de sus ojos negros, con vivas y audaces miradas de fuego. Parece decirle: te quiero, yo no he de ser cura, yo no puedo serlo, si yo no soy tuyo me muero. A la niña entonces se le oprime el pecho, la labor suspende y olvida los rezos, y ya vive solo en su pensamiento su seminarista de los ojos negros. Monótono y tardo va pasando el tiempo, y muere el estío y el otoño luego, y vienen las tardes plomizas de invierno. En una lluviosa mañana, la niña que alegre saltaba del lecho oyó tristes cánticos y fúnebres rezos. Por la calle angosta marchaba un entierro. Un seminarista sin duda era el muerto, pues cuatro llevaban en los hombros el féretro, con la beca roja por cima cubierto, y sobre la beca el bonete negro. Con sus voces roncas cantaban los clérigos. Los seminaristas iban en silencio, siempre en dos filas rumbo al cementerio, como por las tardes, al ir de paseo. La niña angustiada miraba el cortejo, los conoce a todos, a fuerza de verlos. Tan solo faltaba entre ellos su seminarista de los ojos negros. Corrieron los años, pasó mucho tiempo, y allá en la ventana del casucho viejo, una pobre anciana de blancos cabellos, con la tez rugosa y encorvado el cuerpo, mientras la costura mezcla con el rezo, ve todas las tardes pasar en silencio a los seminaristas que van de paseo. La labor suspende, los mira, y al verlos, sus ojos azules, ya tristes y muertos, vierten silenciosas lágrimas de hielo. Sol, vieja y triste, aún guarda el recuerdo de su seminarista de los ojos negros.

cuando el sol y la luna se encontraron por primera vez, se apasionaron perdidamente y a partir de ahí comenzaron a vivir una hermosa historia de amor. Sucede que el mundo aún no existía y el día que Dios decidió crearlos, les dio entonces un toque final. El brillo. Quedó decidido también que el sol iluminaría el día y que la luna iluminaría la noche. Siendo así, estarían obligados a vivir separados. Les invadió una gran tristeza. Y cuando se dieron cuenta de que nunca más se encontrarían, la luna fue quedándose cada vez más angustiada. A pesar del brillo dado por Dios, fue tornándose solitaria. El sol a su vez, había ganado un título de nobleza, Astro Rey. Pero eso tampoco le hizo feliz. Dios, viendo esto, los llamó y les explicó: no debéis estar tristes. Ambos poseéis un brillo propio. A ti, luna, deberás iluminar las noches frías y calientes. Vas a encantar a los enamorados y serás frecuentemente protagonista de hermosos poemas. En cuanto a ti, sí, a ti, sol, sustentarás ese título porque serás el más importante de los astros. Iluminarás la tierra durante el día. Proporcionarás calor al ser humano y tu simple presencia hará a las personas más felices. La luna se entristeció mucho más con su terrible destino y lloró amargamente. Y el sol, al verla sufrir tanto, decidió que no podría dejarla abatirse más, ya que tendría que darle fuerzas y ayudarle a aceptar lo que Dios había decidido. Aún así, su preocupación era tan grande que resolvió hacer un pedido especial a Dios. Señor, por favor, ayuda a la luna. Por favor, es tan frágil que yo no soporto verla en soledad. Y Dios, con su inmensa bondad, creó entonces a las estrellas para que le hagan compañía a la luna. La luna que siempre está muy triste, recurre a las estrellas, que hacen de todo para consolarla, pero casi nunca lo consiguen. Hoy, ambos

Viven así, separados, el sol fingiendo que es feliz, y la luna no consigue disimular su tristeza. El sol arde de pasión por la luna, y ella vive en las tinieblas de su añoranza. Dicen que la orden de Dios era que la luna debería de ser siempre llena, luminosa, pero no lo consiguió, porque es mujer, y una mujer tiene fases. Cuando es feliz, consigue ser llena, pero cuando es infeliz, es menguante, y cuando es menguante, ni siquiera es posible apreciar su brillo. Luna y sol siguen su destino. Él, solitario, pero fuerte. Ella, acompañada de estrellas, pero triste. Los hombres intentan constantemente conquistarla, como si eso fuese posible. Algunos han ido incluso hasta ella, pero han vuelto siempre solos, con las manos vacías. Nadie, pero nadie jamás, consiguió traerla hasta la tierra. Nadie, pero nadie realmente, consiguió conquistarla, por más que lo intentaron. Sucede que Dios decidió que ningún amor en este mundo fuese del todo imposible, ni siquiera el de la luna y el del sol. Fue entonces que Él, solamente Él, creó el eclipse. Hoy, sol y luna viven esperando ese instante, esos raros momentos que les fueron concedidos y que tanto cuesta que sucedan. Cuando mires al cielo, a partir de ahora, y veas que el sol cubre la luna, es porque él se acuesta sobre ella y comienzan a amarse. Es a ese acto de amor al que se le dio el nombre de eclipse. Es importante recordar que el brillo de su éxtasis es tan grande que se aconseja no mirar al cielo en ese momento. Tus ojos pueden cegarse al ver tanto amor. Tú ya sabías que en la Tierra existían sol y luna, y también que existe el eclipse. Pero esta es la parte de la historia que tú seguramente no conocías. Seguramente no.

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Y entonces llegaron ellos. Me sacaron a empujones de mi casa y me encerraron entre estas cuatro paredes blancas, donde vienen a verme mis amigos de mes en mes, de dos en dos y de seis a siete.

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Tengo tu respirar. Tengo un espacio donde cabe tu corazón.

0: Buenas tardes, doctor.
1: Buenas tardes. Adelante. Sí, en el sofá, por favor. Ponte cómodo. Recuéstate, sí. Vas a pensar que ha sido un ave que ha estado enjaulada durante toda su vida y que hoy está a punto de abrir esa puerta, la puerta de esa jaula. Vamos, con confianza. Cuéntame, ¿qué te pasa?

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vamos a cantar todos juntos. Gracias. Otra. Vamos. Todos juntos, por favor. Gracias. Muchas gracias.

Una noche en sueños vi que con Jesús caminaba junto a la orilla del mar, bajo una luna plateada. Soñé que veía en los cielos mi vida representada en una serie de escenas que en silencio contemplaba. Dos pares de firmes huellas en la arena iban quedando, mientras con Jesús andaba, como amigos, conversando. Miraba atento esas huellas reflejadas en el cielo, pero algo extraño observé y sentí gran desconsuelo. Observé que algunas veces, al reparar en las huellas, en vez de ver los dos pares, veía solo un par de ellas. Y observaba también yo que aquel solo par de huellas se advertía mayormente en mis noches sin estrellas, en las horas de mi vida llenas de angustia y tristeza, cuando el alma necesita más consuelo y fortaleza. Pregunté triste a Jesús: Señor, tú no me has prometido que en mis horas de aflicción siempre andarías conmigo. Pero noto con tristeza que en medio de mis querellas, cuando más siento el sufrir, veo solo un par de huellas. ¿Dónde están las otras dos que indican tu compañía? Cuando la tormenta azota sin piedad la vida mía. Y Jesús me contestó con ternura y comprensión: escucha bien, hijo mío, comprendo tu confusión. Siempre te amé y te amaré, y en tus horas de dolor siempre a tu lado estaré para mostrarte mi amor. Mas si ves solo dos huellas en la arena al caminar y no ves las otras dos que se debiera notar, es que en tu hora afligida, cuando flaquean tus pasos, no hay huellas de tus pisadas, porque te llevo en mis brazos.

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0: eso yo tanto viví junto, ¿no? Parece que yo me ando bien con la lechuza, porque como yo no soy muy salidor, soy más bien poco volvedor.
1: Dígame, hablando ya de que estamos hablando de su señora, ¿usted es celoso?
0: Nah, qué sé.
1: ¿No? ¿O sí?
0: Quisiera, pero ah, sí, sí.
1: Le voy a poner un ejemplo. Ah. ¿Sí? Por ejemplo, usted llega a su casa, ahora que anda de gira y todo eso, llega a su casa y encuentra a su señora con otro hombre.
0: No, porque ella me lo ha jurado, que no. Aparte, ya sabe, yo soy loco y todo, pero la llevo allá con un tipo. La reto delante del tipo, yo. Acá hay sangre de indio, porque los abuelos míos eran indígenas.
1: ¿Ah, sí?
0: Sí, viven en la indigencia. Además, mire, yo digo, por ahí se puede ser como un accidente que a alguien le pase que la esposa lo coso, ¿no?
1: No, pero yo voy a lo concreto.
0: Si un tipo sabe, tiene que ser muy tonto, porque... ¿no? ¿Cierto?
1: Yo voy a lo concreto, Cacho. Usted entra a su casa, se dirige a la pieza, a la habitación, y está ella con un tipo. ¿Qué hace en ese momento Cacho Garay?
0: Lo agarro patada al tipo yo.
1: ¿Y si el tipo sabe karate?
0: ¿Qué iba a saber karate? Se petiza, lo único que sabe es vender diario. Sí, así,

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Escúchame muy bien y sin interrumpir. 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

desde donde el tiempo se hace macho, desde donde las manos quedan ciegas de tanto achar y achar en vano el monte ajeno, desde donde siempre se está solo, desde donde no queda ni un solo juez o comisario amigo, desde donde no queda ni una lágrima que salga al alba a despertar lo humano, desde donde la tierra es mal parida, que solo da algodón que nunca abriga, donde los niños quedan ciegos para no ver el llanto de la madre, donde las hembras mal paren bajo un techo, se sacuden la sangre y nuevamente al yugo, desde donde la forestal te arranca con sus garfios de hambre en hambre el intestino, donde la boca reseca de tabaco amargo vomita el odio en cuajarón de sangre, desde allí, desde el remoto trajinar del Chaco, me viene arando este canto hecho alarido.

del cielo nos embriagan. Y cada estrella que se enciende en el crepúsculo es un lunar que alumbra tus cálidas mejillas. Muchacha mía, quiero en tus brazos ser una barca olvidada en la marea, una gota de lluvia en la tormenta.

todo termina en la mañana. Rompe el velo fugaz de los que sueñan. Por eso, compañera, cuando apague el otoño su lámpara de olvidos y mi guitarra cante borracha de tristezas, en la flor de la noche llegaré hasta tu alcoba a amarte como un loco, como jamás he amado. Será el momento entonces, como decía Horacio, de ahogar en vino las rosas del pecado.

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Con una buena bagueta por dentro la entró a limpiar. De nuevo la quiere usar, pues de tenerla guardada está tan amojosada y dura como una suela. 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

Muchísimas gracias por la presencia, porque el día no era el mejor. Pero si lo vemos desde el punto de vista de los usos y las costumbres, este es el día para cuento. Y estoy celebrando 30 años de haber llegado a Cosquín con la misma ilusión que mucha gente empieza una carrera que puede ser profesional, puede ser deportiva. Yo cuando fui a Cosquín quería nada más y nada menos que nombre en mi pueblo, por radio. Con eso ya me daba por bien pagado. ¿Y qué es lo que va a pasar esta noche acá? Esto iba a ser esta noche sola, porque yo voy a grabar y vamos a video grabar, para que quede ahí y con esto celebramos los 30 años y a otra cosa mariposa. Gracias a ustedes hubo que agregar otra función más para mañana, pero es la última, esa es. Porque estaba libre, estábamos al cohete, bueno. Pero quiero resaltar de que el que va a dirigir las cámaras para hacer mi primer video profesional es un amigo del alma, compañero de trabajo, que para mí es un gran director, pero es un gran actor, que es Fernando Ciro, y anda por ahí atrás tocando las teclas. El técnico que me acompañó toda la vida a todos los lugares a grabar mis discos en vivo, que es el Negrito Flores, está por ahí entre las cortinas, escondido. Pero yo les quiero rendir un homenaje porque todos los discos míos los grabó él y los compaginó él. Así que es parte de la historia mía. Me decía un periodista la vez pasada y con esto arrancamos. Landricina, yo lo escucho a menudo usted hablar sobre el humor del pueblo, de que el humor popular, que esto. ¿Usted no cree que la gente copia? ¿Usted no cree que la gente escucha la radio y si le gustó un chiste va y después lo cuenta en la esquina o en el club? ¿Usted no cree que no ven los programas cómicos de televisión y el que es más ligerito roba el cuento y va rápido al bar y lo cuenta? Sí, también es cierto. Pero yo le voy a dar el argumento por el cual creo que existe un ingenio para que exista el humor popular. Le pregunto yo a usted ahora, le digo al periodista, ¿usted cree que la gente en el interior contrata a un libretista de Buenos Aires para ponerlo sobrenombre y lo descoloque para siempre? Me dice, no. Bueno, ahí, para mí el primer gesto del humor popular es la puesta del sobrenombre, lo he dicho siempre. Para poner un sobrenombre tenés que tener sentido del humor, poder de observación y poder de síntesis, porque no vas a hacer un sobrenombre eso, que tenés que ir con un libro. A este le dicen tal cosa, que ta, ta, ta, ta, no. Tenés que ser tac. Y vos sabés que los cordobeses son especialistas en eso. Sobrenombre cordobés es arrosca, para siempre. Pero en todas partes hay ingenio para el humor en el sobrenombre. Tengo amigos que me proveen de historias, hasta por teléfono. Tengo un amigo que arregla heladeras en Gualeguaychú y me llama la vez pasada. Che Luis, oh, no sabe cómo le dicen a fulano. Esto obviamos, porque el fulano existe. ¿Sabe cómo le dicen? No, hijo único. Le digo, ¿por qué? Dice, porque cuando le vienen a cobrar, dice, no tengo, hermano. De ahí mismo, el año pasado me habían tirado con otro que es por lo mismo, a un tipo que le decían pan fresco porque cuando le venían a cobrar la mujer decía recién salió. Y esto es ingenioso. Yo podría estar aquí hasta el otro sábado dándole muestras de sobrenombre y de capacidad para inventar. Había uno que le decían cheque cobrado porque el perro le había arrancado un talón. Pero también le quiero dar muestras de lo que es el ejercicio de la picardía. La picardía es fundamental en el humor popular. ¿Y qué es la picardía?
manejar con inteligencia el lenguaje para no subestimar la inteligencia del que escuche. Entonces, si la cosa tiene alguna intención, que tenga la suficiente delicadeza y buen gusto para no salpicar la ropa tendida. Entonces, descuelga la ropa el que tiene estatura, el que no, se queda sin ver la ropa. O sea, la ve, se ríe, pero no sabe bien si era sábana o toalla. ¿Está claro? Esto que les voy a contar es de algún lugar del país. Con esto dejamos los sobrenombres. Señor de buena posición, tuvo un accidente, perdió un ojo. Como tiene buena posición, lo primero que hizo fue hacerse colocar un ojo de vidrio. La señora de él, un tanto más joven que él, no es atleta, pero es ligera. Más fino no lo voy a poder hacer. O sea que ya saben que tiene algunas carreras corridas y es conocida su capacidad para ese tipo de carreras. Entonces, en el pago al tipo este le han puesto de sobrenombre Ciervo Embalsamado. Porque el ojo es de vidrio, pero los cuernos son en serio, dice.

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Todavía no me explico qué pasó en aquella noche. 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Uno dicen que este hipo es herencia de mi abuela o de Hipólito, mi tío. Yo lo único que sé es por el hipo maldito me quedé sin clavelina y que estoy todo quemado del verano.

0: Es la hora 9:13. La temperatura 4 grados. La humedad 70%.
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1: 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Pero el tiempo, gran recero, lleva todo en su andar lerdo. 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Herederos no ha nombrado y dice evitar.

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Aguanta, corazón, aguanta, que ya falta poco. Y recién empieza el invierno. Pero ponele que haya que aguantar poco, dale. Aguanta, corazón, aguanta. Así como decimos que rápido pasa la semana, también vamos a volver a decir lo mismo ahora, ¿no? Arrancamos en este lunes 29 del mes de junio, el día de los ñoquis con tuco. Bueno, puede ser también con queso, manteca y aceite. A esta hora, hablando de comida, no puede ser. Hoy es lunes 29 de junio del año 2026. Se nos va medio año y seguimos con los pecados sin vender, dicen la mayoría de los dichos populares. Hoy es San Pedro y San Pablo, apóstoles, los pilares de la iglesia, dicen aquellos hace ya mucho tiempo, ¿no? La luna es llena, es la luna rosa, la luna roja hoy. Aquellos que saquen foto a la luna me mandan, porque mi teléfono parece que le sacaron una foto a una vela, pero siempre hay gentiles que nos mandan fotos preciosas y nosotros las ponemos en nuestro muro. Y si nos dan permiso, ponemos el nombre de ustedes también, claro. El sol salió a las 8 de la mañana con un minuto y se pondrá a las 5 de la tarde con 50 minutos. En este día, lunes 29, todos contentos, todos listos para trabajar, todos esperando a que termine el 29. Qué lindo es el lunes 29, termina el mes, es el tiempo de cobrar los 6, 7 millones de pesos que ganamos todos por mes. Ah, no, un poquito bastante, nada, gracias, ¿no? Bueno, aguanta, corazón, todo va a cambiar, ¿eh? Porque ahora ya no está más Adorni, así que ahora la Argentina va a crecer como loco, ¿eh? Ahora ya no está más Adorni, ahora va a estar Santilli. Santilli, que fue criticado por Milei, le dijo que era un no sé qué cosa. Bueno, después a lo largo de esta semana lo van a escuchar mil veces, ¿eh? Se decía que Adorni se iba a YPF a recuperar su trabajo, pero en YPF no le renovaron el contrato millonario, 94 millones de pesos por mes, ganan bien, ¿eh? No quiere saber nada más con el gobierno, ya juntó la plata para la campaña de 2027, Adorni. Así que ya está acomodado, así que no sé con qué se va a quedar, sería bueno saber que la justicia siga trabajando. Porque así es lindo hacer política. Vos te llevas todo y después te vas a renunciar y te vas a tu casa. Pero, ¿a qué casa de tantas que compraste, no? Ayer leí algo muy importante que dice, mira, no es las empresas, no es el empresario, no es el laburante, no es el dueño del campo, de la cosechadora, del camión, de las casas, de los comercios, de los negocios, de las fábricas, sino que el negocio que siempre te va a rendir es el negocio de la política. Vos sabés muy bien que no tenés ningún inconveniente en ese sentido. La justicia es relenta. Si te mandás algún moco, tenés mucho tiempo para poder tener hasta intereses en el banco y después pagás la multa, lo que fuere. Es decir, la política es un negocio terrible. Por eso hay mucha gente que quiere entrar a la política. Están aquellos que sienten la política en el alma y en el corazón. Y están aquellos que saben que con poquito vos llegás a fin de mes y si sos inteligente negociás. Mirá, en un pueblo imaginario viene un tipo y dice, che, yo quiero comprar 6 lotes de terreno. Sí, cómo no. Hay algunos así, tipo, sueltos que estén ahí dando vueltas, que sean del municipio. Sí, podemos arreglar. Bueno, yo entonces hago 20 casas, le doy 3 a ustedes, a los funcionarios corruptos. Y el resto hacemos casa y ustedes quedan como unos gardeles. Cuando inauguremos el barrio ustedes se sacan fotos y hacemos como que somos todos amigos. Y si vamos bien, seguimos haciendo en el pueblo muchas más casas, muchos más terrenos que haya municipales libres.

Ustedes nos lo venden a un precio vil y nosotros les regalamos un departamento, dos o tres, depende a quién sea que tengamos que darle, pariente de ustedes. Y así vamos creciendo y creciendo, creciendo los pueblos que tienen estas historias. No estoy hablando bragado, no se pongan el poncho si no les anda. Así que bueno, no, pero la buena noticia, hablando de casas, es que nosotros aquí en Bragado vamos a tener las casas de Cáritas, que a mí me encantaría saber cómo se administró Cáritas con este tema de las casas. ¿Cómo puede ser que algunas se terminaron, otras quedaron por la mitad, las otras no por la mitad, y así sucesivamente? Hubo varias idas y vueltas de esto. Si hay alguien inteligente, debería tener desde la A hasta la Z todas las cositas para explicar por qué termina el municipio llamando a licitación para terminar las viviendas de Cáritas. Lo importante es que las viviendas se terminen, así la termine Magoya, porque hay mucha gente que estaban ahí en ese tema, ¿no? Había mucha gente que se autoconstruyó su casita, iban todos los días a laburar y todo eso. Pues bien, ahora como una hazaña salieron en todos los medios que se va a terminar y eso es lo importante, al menos acá en Bragado. Y algunos terrenos fiscales, algunos terrenos municipales habrá en Bragado para que alguna empresa quiera hacer unas casitas, ¿no? Tan mal no estaría el tema. Amén de terminar estas de Cáritas, claro que hacen tanta falta, las viviendas hacen tanta falta, ¿no? Así que bueno, el cariño muy grande para todos aquellos que están del otro lado escuchando la radio. Gracias por los papeles que me acercaron y gracias por las fotografías también que me acercaron, que las vamos a ir utilizando a lo largo de la semana. De cosas lindas, Bueno, se murió un caballito de viejito, pero le dieron con un caño a una tal Vega, apellido, ¿no? Veterinaria, no sé qué habrá pasado con eso, pero lo tendrán que acomodar sus dueños y todo lo demás. Pero por el momento la información ya está dada, no me meto en temas que no entiendo y no conozco, pero el caballito fue ayudado por la gente de Pichinéndales, hizo una máquina que se prestó a sacar el caballito. Se murió de viejito, pobrecito. Bueno, pero bueno, salió en las redes sociales y nosotros compartimos la información. De Alejandra Capozzo, que cantaba, Ale, no sé cómo estará. Bueno, le mandamos nuestro cariño. Hay un descontento con la veterinaria porque parece ser que hubo un maltrato ahí. Pero parece ser que aquí el maltrato es costumbre. Ya, se tienen que ir acostumbrando al maltrato. Lo que no tienen que hacer es quedarse en silencio, claro. Pero ya está el tema, creo yo, solucionado, ¿no? Bueno, me alegro, ¿eh? Solucionado al menos en lo que respecta al caballito. Estudios ubicados en Avellaneda 1363. Aquella persona que quiera hablar conmigo primero me pregunta si puedo, porque yo no atiendo gente si no hablan conmigo antes. No recibo gente, que no tengo ganas de recibir gente y no tengo ganas de hablar, si no me piden primero un horario para charlar, ¿viste? Sí, porque yo soy como el presidente de Asqueroso. Lo único que soy un poco más normal, el otro tiene todos los fosforitos fuera de la caja y yo tengo todos los patitos fuera de fila. Y los lunes no tengo ganas de hablar con la gente. Personalmente me refiero, ¿eh? Viste que los lunes no te da ganas de esas cosas. Lo que pasa es que nadie dice eso porque no son sinceros. Entonces, te atienden mal, te entienden con cara de culo. Hoy el lunes no tengo ganas de atender a nadie. Y así. Entonces hay que decir las cosas de entrada. Mire, discúlpeme, o yo no tengo ganas de hablar con usted. Bueno, perfecto. Por eso los lunes no hacemos entrevistas. Bueno, depende, ¿no? ¿Para de qué lado sople el viento? Aguanta, corazón. En un lunes que se presenta lindo, la temperatura no está tan baja. Está a 6 grados, qué sé yo. Hola, Raúl. Está ideal para tomar chocolate con churros. Bueno, el chocolate está rico. El churro, no sé, no me gustó nunca el churro. Pero está bueno, que así sea, ¿no? Informaciones que llegan de todas partes, pero lo que más llega es lo que sucede en Venezuela. La verdad es tan terrible. Todavía se siguen encontrando. 33 personas se hallaron con el tema de estos derrumbamientos. 33 personas ayer, que fue una noticia, donde están trabajando
Pero también vi muchas noticias. 3 personas aplastadas por muros muy pesados, no lo pueden levantar. Esperaban maquinarias pesadas para levantar estos muros porque esas 3 personas, una de ellas podía hablar todavía y movía sus piernas, otra ya no contestaba. Terrible los videos y las imágenes que nos brindan los colegas, que realmente duele el alma. No tienen, o Venezuela no ha tenido, no ha preparado su tierra para este tipo de acontecimientos. Se esperan máquinas pesadas para levantar murallones y también ya comenzaron a sacar los escombros de los edificios, pero hay muchísima gente, se calcula, gente querida, que puede haber alrededor de 10.000 muertos, pero no oficiales, oficiales hay 1.000 y pico, casi 2.000, pero es imposible saber porque desaparecidos hay 60.000. Es la vida que ha castigado la naturaleza, que ha castigado terriblemente, así que bueno, veremos qué pasa, veremos qué sucede con esto. Bien, la comisión directiva del barrio El Complejo también tiene pedido de auxilio ante la falta de obras. El complejo siempre fue denunciado por los vecinos acá en la radio, que han sido siempre el último orejón del tarro, ¿no? Cristian Escalice y Oscar Durante denunciaron que el barrio se encuentra a oscuras. Ustedes me siguen lo que digo, ¿no? Porque cuando yo les estoy diciendo a ustedes que inauguran luces LED y se sacan fotos y hacen video y todo lo demás, cuando yo les estoy diciendo eso, ustedes dicen, este porque tiene un problema con alguien. No tengo problema con alguien. Me jode que pongan luces LED donde no viven ni las moscas. Porque si vos tenés que elegir en poner luces LED y ya sabés que está iluminado un pavimento, ponésela al barrio, hermano. Estoy cansado de decir eso. El intendente en esta radio, cosa que no vino nunca más, dijo que las luces LED estaban compradas. Todavía no deben haber llegado. O se las llevaron cada uno para su casa y se las pusieron en el patio. No entiendo. Si me explican, yo estaría contento. La cosa es que tanto Escalici como Durante denunciaron que el barrio está a oscuras, sufriendo problemas de inseguridad, sin cloacas, con un olor a mierda como siempre, y con manzanas enteras que aún no tienen acceso a la red de agua potable. Han hecho pedidos formales miles y ninguno del municipio respondió. Hay un boludo ahí que se llama, tiene nombre de una provincia, que una vez me acuerdo que le pedí un lomo de burro y tardó 3 años para hacerlo. Así que no puedo creer que vaya a entender y creer que vaya a levantar el teléfono y darle solución a este tema. Quizás lo haga, muchachos del barrio El Complejo, cuando se acerque un poquito más el tema de las urnas. Lo único que les pido es que ustedes tengan memoria con estas cosas. Tengan memoria, porque después cuando arranca el año que viene, le comienzan a tirar alguna luz, alguna bolsita, algún mango para pagar el alquiler y todo, y se olvidaron de lo que hoy están viviendo. Y eso, Escalici, vos lo sabés, porque conocés muy bien la vida política, cómo es y cómo se manejan. Entonces vos sabés que va a pasar eso, porque vos sabés que va a pasar eso. Van a salir los punteros, los seguidores del gobierno, a ver a los vecinos, ¿qué le hace falta a usted, señora? Un inodoro porque cago afuera. Bueno, ya le traigo un balde de 20 litros y una bolsita de comida. ¡Ay, qué lindo, qué bueno! Me votás y tomá, te armás la tarjeta. Así va a pasar. Entonces lo único que les pido es que agarren todo, pero sigan pidiéndole al gobierno lo que a ustedes les hace falta. No cambien el voto por una bolsita de comida y 20.000 pesos. Ya basta de eso, porque después los tipos viven 4 años con sueldos de la puta madre. ¿Ustedes se dan cuenta lo que significa? Esa bolsita de comida o esos 20.000 o 30.000 o lo que te den, eso te dura 2 días. A ellos les dura 4 años el voto que vos pusiste en la urna. Pero yo a esto se lo voy a ir diciendo de acá hasta el 27, para ver si puedo avivar algunos de los que se aprovechan de la ignorancia de mucha gente por la pobreza, porque no han tenido la posibilidad de estar en un estudio y siguen trabajando por 2 mangos, y entonces le dicen, bueno, si querés tener todavía este laburo, tenés que tomar, ahí está la boleta, llévala, no te la vas a quitar nadie, ¿eh? No te vas a equivocar de candidato. O no hacen eso, mangas de hijos de puta. O no hacen eso. No hacen ustedes eso, ¿verdad? Los que son candidatos, me refiero, ¿eh? El que se quiera poner el poncho, que se lo ponga. Pero en muchos lugares de esta República Argentina hacen eso. Toma,
pone esto. Te doy una zapatilla. ¿En serio? Y la otra te la doy después que salgas de votar. ¿Qué número calzas? 40. Listo, mira. Esta está, mira qué linda que está. Te doy el pie izquierdo y cuando vengas te doy el pie derecho. Y fíjate, el voto lo pones, para. Sí. Bien. El puntero de político vive un año con la plata que levantó de todos ustedes. Y el otro que se ganó las elecciones, 4. Y en esos 4 años, al tipo, vos les estás dando permiso para que ponga a la novia, al amante, a la que se acuesta, a la secretaria, a los parientes, a los amigos, los pone a laburar, mientras que ustedes que se rompieron el culo para que el tipo sea lo que es, se olvidaron y fuiste, se fue a la miércoles todo. Esa es la realidad de algunos lugares de la provincia de Buenos Aires. Si alguno cree que es Bragado, es un problema de ustedes, porque esto yo lo estoy grabando por las dudas, ¿viste? Esto, si ustedes creen que es un problema de ustedes, pero es así. Por eso digo que cuando en los barrios, como en este caso, sí, esto es Bragado, el complejo pide que se les dé solución, pues denle solución. Poner las luces, poner las cosas. Pregúntenle a este que tiene nombre provincia, donde nació Leodán, pregúntenle a ver si tiene la posibilidad de hacer algo, en vez de estar calentando el escritorio al divino pedo y atendiendo a la gente para mierda, a ver si puede hacer algo por la gente que no tiene luz. Y de paso se van a los barrios federales también, che, estoy podrido de pedirles que pongan las luces LED ahí en los postes que habían puesto para hacer cableado de televisión. Dijeron que iban a hacer eso. Nos mienten como si tuviéramos 14 años. O 12, 11, 9, 8. Es así. Qué cosa. Vos sabés, Raúl, que me haces reír, pero tenés razón. Y sí, generalmente los locos y los chicos tenemos razón. Buenos días, Raúl. Me gusta cómo decís las cosas. ¿Cuánta razón tenés? Estoy de acuerdo contigo. Miriam, yo lo único que deseo que ustedes tengan memoria. Tengan memoria. Yo quiero mandar un cariño muy grande a María Elena San Andrés de Giles, que la adoro, porque siempre está allá a lo lejos y se acuerda de nosotros. Y conocer a San Andrés de Giles es que es precioso. Tiene un nombre lindo, tiene un nombre lindo. Y dicen que tiene muchas cosas. El mate está listo y el corazón está contento. Bueno, por lo menos el corazón allá está contento. Un abrazo grande, que eso es lo más importante. Por eso que decía, aguanta corazón, porque hay que tener un corazón contento. 4096, buenos días, Raúl. No soy de hablar ni criticar al intendente de ningún turno. Creo que es la primera vez que lo hago, pero uno ve que todos no se nos mide con la misma vara. En materia de tránsito, ayer domingo, para ser exacto, a las 6 de la tarde, con 5 minutos, el señor intendente conducía por Avenida Pellegrini hablando por teléfono. O sea, nosotros no debemos utilizar el celular mientras conducimos y quien debe dar el ejemplo no lo hace. ¿Sí? Bueno. Este mensajito va para el intendente Sergio Barengui de la ciudad de Bragado. Y no soy yo el que te lo estoy diciendo, hermano. A vos te digo y a todos los que te siguen en su entorno. Porque después me dicen, no, porque este es un hijo de puta, este negro de mierda. A ver, soy morochito. Tengo sangre turca y me encanta. Tengo un colorcito interesante. Tomo café para no perder el color. Y está bien. Pero este negro de mierda está diciendo lo que los vecinos están diciendo. No es que yo salga al centro a ver si el intendente va hablando por teléfono, porque no tengo ni la más puta idea, ni siquiera dónde está el centro ya, fíjate, para que tengas una idea. No tengo auto, nadie me invita a dar una vuelta al centro, ni a pasear, ni a dar la vuelta al perro. Dicen nada, y me dice, che, Raúl, ¿no querés dar una vuelta en auto? No, la última vez que subí a un auto me equivoqué, porque estaba la puerta abierta. Me senté del lado derecho y no había nadie. Digo, yo este no es el auto y el auto estaba adelante. O no, Esteban, o no es verdad. Así que, qué sé yo, yo no voy a salir a mirar quiénes son los que manejan, porque acá nomás yo tengo cámaras y veo a la gente que pasa hablando por teléfono. Son todos, la mayoría van hablando, no solo en auto, sino en moto también, porque el teléfono se ha convertido en una herramienta de la vida de cada uno de nosotros. Y bueno, el intendente a lo mejor estaba mandando a buscar las luces para el barrio complejo, entonces no lo puedo decir que no lo use. O por ahí lo llamó el gobernador para decir que se viene una empresa a Bragado, o qué sé yo, o alguna cosa. O a lo mejor eran los vecinos del barrio El Complejo que le decían que le ponga las luces y acomode un poco el rancho.
O a lo mejor estaba cagando a pedo a algún funcionario porque se lo pasa sacando fotos pelotudas en el centro o en Buenos Aires o en los shopping, comiendo como un chancho y la gente se caga de hambre acá. No sé, por ahí qué sé yo. Uno nunca sabe, viste, lo que hacemos. Bueno, intendente querido, usted a las 6 de la tarde con 5 minutos por Avenida Pellegrini iba hablando por teléfono y no le mando la foto porque queda feo. Pero a ver si cuidamos un poquito el detalle, ¿eh? Porque después a Pichinenda y a Marcelo y a toda la gente de tránsito los putean a colores porque dicen, ah, claro, a mí me llegaba para... ¿Qué querés decir? Ah, claro, a mí me pará. Y el intendente el otro día a las 6 y 5 andaba por la Pellegrini usando el teléfono y no fuiste capaz de decirle nada. ¿Sabés lo que se le viene ahora a la gente de tránsito con esto? Porque esto está en redes ahora. Entonces, ¿cómo hace el pobre Pichinenda, el pobre personal de tránsito para responderle al vecino? ¿Viste? No entendés una mierda lo que te dicen los monos cuando se enojan, pero... Y sí, usando teléfono y a mí me qué cosa, ¿qué te crees? Y el pobre inspector de tránsito tiene que agachar la cabeza y decir, tiene razón, señora. ¿Qué le voy a meter una multa si el intendente está dando este ejemplo en pleno centro de Bragado? ¿Viste? A ver si cuidamos ese detalle, ¿eh? Que sea la última vez. Digamos que lo estoy retando. Así nunca vamos a ser amigos con el intendente. Yo igual lo espero por acá, por la radio. Hola, Raúl, buen día. Hablando de luz UCB, si vas por la del Busto, entre Las Heras y Arenales, todo está bien iluminado. ¡Qué lindo! Pero qué casualidad, dice. En esa calle vive el que coloca las luces de la municipalidad. ¡Ah, no! No, no. A este me encantó. ¿No ves que la gente? Yo no tengo la culpa. Después dicen que soy yo. ¡Qué buena! Qué buena la observación de José. Dice, si vos vas por la calle del Busto entre Las Heras y Arenales, ahí está muy bien iluminado con luces LED porque ahí está el que coloca las luces. Che, hay que hacerse amigo del que coloca las luces. Y no de qué quejarse. Es siempre bueno tener una luz LED donde rascarse. Mira, qué bonito. Bueno, si yo fuera una autoridad política de Bragado... Y mi barrio está oscura, lo primero que hago es decirle, bueno, che, haceme el favor, poneme un par de luces LED en mi barrio, porque los vecinos me dicen, che, ya que vos sos funcionario, boludo, ¿por qué no me arreglás las calles? ¿Por qué no se corta el pasto? ¿Por qué no me pones unas luces LED? Ya que sos del barrio, ¿entendés? Esa es la ventaja de ser funcionario. De pronto te dan algunos favores, ¿o no? Che, vos sabés que yo vengo ahí medio mal, ahí no puedo arreglarlo. No puedo sacar la planta, no puedo levantar la... No, ¿podés hacer algo por mí? Ya que soy del barrio. Cosas, ¿viste? Aguanta, corazón. Bueno, muchas gracias por el dato, que lo vamos a tener guardado aquí, ¿eh? Inés dice, feliz lunes, Raúl, qué lindo. Sí, por eso se te extraña, loco lindo. Mira, te puedo perdonar eso te puedo perdonar eso de loco, pero eso de lindo no te lo voy a perdonar, porque yo ya sé que... Cuando me miro al espejo, la realidad es otra. Aquí estamos. Hola, muy buenos días. Ay, qué lindo. Estaba extrañándote, te juro por Dios. Digo yo, bueno, no voy a molestar hasta que no me escriba. Es un honor para mí que me escribas y es un honor para mí que esté todo bien. Y los quiero mucho, ¿eh? Muchas gracias por estar del otro lado. Y a cuidarse, ¿eh? Y que los controles todos salgan bonitos. 40-96-76, una línea que te lleva a comunicarte conmigo. Empezó Raúl, dice bravo, bueno, muchas gracias, buen día, muchas gracias. Ya empezamos, ya arrancamos. Dice Raúl, así nunca te vas a hacer amigo de Nintendo. Es que yo no necesito la amistad, necesito la comprensión de aquellos que están gobernando nuestro pueblo. Porque si la gente se enoja, y no es por mi culpa, no sé si está claro eso. Yo no le digo, porque no conozco a la gente, yo no tengo trato, no soy sociable. O sea, no ser sociable no significa que sea mal llevado. No, a mí no me van a ver en ninguna confitería aplaudiendo, bailando, moviendo el culo, porque me parece que nunca lo haría, porque no sé primero y segundo. No tengo idea ni dónde están las confiterías en Bragado. Demasiado salgo a la ruta, pero para laburar, no para...
no para estar haciendo sociales. Entonces yo no puedo ver si el intendente o Juan Pelota anda haciendo cagadas con los celulares y dando mal ejemplo, cuando después los inspectores tienen que cuidar eso. Yo no puedo hacerlo. Así que bueno, ya voy a volver a comer a los lugares donde iba antes, ya voy a ir a tomar un café y ya voy a charlar con los amigos que realmente los puedo considerar así, de esa manera, ¿no? Igual voy a seguir ayudando, a los amigos en lo que necesiten, porque siempre lo he hecho, no lo voy a dejar de hacer. Buenos días, querido Raúl. La pregunta es a quién corresponda. ¿Qué pasa con los hombres adolescentes que andan en moto a gran velocidad, sin casco, sin luces y cargado con niños? Después buscan donaciones si les pasa algo. Atención con este dato que da Elida, que es verdad. Una cosa es los chicos, los adolescentes que le compraron la moto para el cumple de 15, o al noviecito que anda con la novia paseando, llevándola enganchada atrás, que algún día la va a perder y la va a dejar colgada en un árbol, que si los padres supieran cómo llevan a sus hijas detrás de las motos, yo creo que al yerno lo cuelgan de una planta, porque es la realidad. Y más si van al acceso. Las chicas van agarradas y contentas todas, ¿viste? Y el tipo, mirá lo que hago, ¿no? Y van en una sola rueda, y la chica colgada atrás, que si se llega a soltar se hace mierda. Después, ¿qué hacemos? Hacemos campaña. Rompemos las pelotas, todo el personal del hospital municipal, médicos, enfermeras, ambulancias, mucamas, cocineras que le tienen que dar de comer, y el mal humor de los parientes, porque vienen y te cagan a pedo, te dicen, porque mi hija se pudo haber. Pero el problema de ustedes, boludos, no de los tipos que están atendiéndolas y cuidándolas. Ni tampoco tienen la culpa los inspectores. Si ustedes no educan a sus hijos para andar en moto como corresponde. Si vos supieras cómo anda el yernito tuyo con la nena, que es tu hija, yo te puedo asegurar de que no lo dejas salir nunca más en moto. Pero no lo hacen porque ustedes, y ahí voy con el tema de Elida, los hombres adolescentes, es decir, los padres jóvenes, los que se creen todavía pendejos, andan en las motos haciendo Willy y todo lo demás con sus hijos. Y eso es lo que después dice la señora, con muchísima razón. Andan sin casco, andan sin luces, y después se están buscando donaciones porque tenemos que estar pagándole los medicamentos y las internaciones si el golpe es grave y se tienen que ir a otro lado. La gente tiene razón, no son boludos. Ahora, no podemos pelear con cada uno de ustedes si se sienten boludos y no crecieron todavía. Si tenés una moto y tenés ganas de hacerte mierda, hacete mierda vos, pero no con los chicos. Y en lo posible, andate a atender a otro lado, porque el hospital está harto de estas boludeces. Porque después, encima de todo eso, las pobres enfermeras y los pobres médicos, y mucamas, y cocineras, y ambulancieros, y todo, se tienen que aguantar el enojo de ustedes y la cara de orto de ustedes. ¿Por qué no me atienden enseguida? Mirá que mi nene se hizo mierda contra el piso. ¡Jodete, boludo! Jodete, la culpa no es del médico, ni de la enfermera, ni la rapidez que te tienen que atender en la guardia. Porque en la guardia hay que atender a la gente que tiene enfermedades, no pelotudos que se hacen mierda contra el asfalto porque no le hicieron caso a los que están diciendo permanentemente los inspectores de tránsito y la gente de la comuna y seguridad. ¿Qué culpa tenemos? Hay 65.000 cruces amarillas embargados y ninguno le da pelota. Pasan por encima y hacen Willy inclusive. No saben las historias porque no leen, porque no se informan, porque no se informan. Deberían hablar con la gente de Estrellas Amarillas y escuchar a una madre, escuchar a una abuela, escuchar a un hermano, saber el dolor que representa perder a un ser humano cuando se pudo haber evitado. Entonces, cuando vos decís todo esto, en vez de entenderlo, te putean porque se enojan conmigo y no me quitan el sueño a mí, ¿eh? Eso se los garantizo. Lo que hacen es dañar a todos los seres humanos que lo rodean. Así que vayan despacio. Y felicito a Elida, que ha visto esto y está pidiendo que por favor tengan cuidado. Van en moto. Van los padres adolescentes, los que se sienten hombres adolescentes, van sin casco, sin luces, cargado con los niños, y después, si les pasa algo, hay que estar haciendo donaciones. Es la realidad. Pasaron muchas cosas, gracias a Dios. Que tengas una hermosa jornada a pesar de lo difícil que está todo. Sé de tu fortaleza. Es impresionante. Por eso te quiero un montón. Yo mucho, mucho, mucho, porque sé que son muy fuertes. Muchas, pero muchas gracias. El 40, 96, 76, Raúl, desde que arrancaste está leyendo. Sí, tienes razón.
Che, desde que arranqué estoy leyendo mensajes, dice Patricia, y tiene toda la razón del mundo. Ahí está. Bueno, hablando de Patricia, Patricia, yo no lo quiero poner a este video en mi muro porque ustedes me van a correr. Porque ellos están pasando temperaturas de 40, 45 grados y me manda un video donde la gente quiere calor, tiene calor. No, mira, fíjate.

0: Ahí está, ¿viste? Entonces, imagínate que yo te diga a vos, échame un balde de agua que con este calor no puedo y nosotros tenemos 3, 4, 5 grados bajo cero. Y claro, Patricia está en España, tienen 40 grados de calor, por eso no le paso esto porque ustedes me corren a mí, sino, ¿eh? A Patricia le mando un cariño muy grande. Ustedes solo tengan en cuenta una cosa. Cuando Patri me dice que en España la temperatura está en 40, 43 y un poco más, a veces un poco menos, nosotros, agarrate Catalina, hoy nos quejamos del frío y vamos a tener un verano que se van a derretir los bombones como yo cuando el calor empieza a ser más de 30, 35 y 40. Así que cuidado, ¿eh? Bueno, ahí está. Y sí, hay que quererse, me dijeron. Comenzamos a trabajar con la samba, que quiero que la aprendan, y se llama Añoro tu regreso. Todavía no supimos quién la canta y quién es el autor de la samba, y arrancamos con ella. Dice Liliana, Raúl, te quiero. Graciela dice, desde Alberti, esperándote. Raúl, te mando un cariño muy grande. Susana desde Comodoro. Tengo información de Comodoro, después les cuento. La cantidad de chanchos, ¿no? La cantidad de chanchitos que están ahí, ya están, no están más. Están todos colgados, listos para convertirse en chorizo. No sabés lo que están laburando. Luego te cuento. Esta semana vamos a ver si hablamos con la presidenta de la fiesta del chorizo seco, porque es algo impresionante lo que hace esta fiesta. Una fiesta que necesita, yo te digo, si estoy cerca de los papeles, a esta fiesta yo la convierto en fiesta de provincial. Sí, total. Porque la cantidad de gente que está trabajando ya hace rato, empezaron las carneadas la semana pasada. Carneadas se dice, ¿no? Yo pido disculpas porque no conozco el idioma campero en algunas cosas. En otras sí. Bueno, vos cuando lo pasás al chancho a Mejor Vida y lo tenés que tener colgado ahí pelado, empiezan a trabajar todos los que saben de esto para convertir a los chanchos en chorizos. Y después está el concurso del chorizo seco, aquel que hizo el mejor choricito gana. Se vende muy bien en esta zona, por esa razón hay que hacer mucho turismo con esto. Hay que vender los chorizos de Comodoro para todo el país. Es mi sueño, ¿no? Porque son riquísimos. Y las galletas. Yo te digo que el día que hagan la fiesta del chorizo seco, también pónganle con la galleta casera de Comodoro, porque hacen unas galletas muy ricas. Y también convidan a la gente. Pero también hay que comprar chorizos. Y el otro día me mandaron un montón de fotos de gente que labura en Comodoro ya para la fiesta del chorizo seco, que es en agosto. En agosto. Después te cuento un poco más. Para la semana que estamos viviendo, vamos a ver si podemos, la vamos a traer a la presidenta, porque el otro día me vino a visitar y son buena gente. Fue concejal, fue laburante en el gobierno de Vicente Gatica, fue delegada de la localidad y es buena persona. Y cuando la gente es buena persona, a mí me cae bien, listo, se acabó el partido, aunque sea de lo que sea. Yo soy así. Si me caíste bien, me caíste bien. Si me caíste pa'l culo, me caíste pa'l culo. Listo, que me importa. Ya está. Así que nada, el abrazote grandote. Yo creo, si Dios así lo quiere, vamos a tener a la gente de la fiesta del chorizo seco. 15 y 16 de agosto es la fiesta, que se acerca a Comodoro medio país. Tiene que ya ser esto, esta fiesta tiene que ser provincial. Sí, te juro, porque es verdad. Bueno. Le mandamos un saludo grande a Andrea Gómez, que es tremenda, administradora del hospital, delegada de Comodoro en su momento, en los 8 años de Vicente Gatica, es intendente, que le mandamos un saludo. Vicente de vez en cuando escucha. Así que nada, ahí va a estar Andrea, la vamos a invitar acá para charlar un rato con el tema de la fiesta que se viene y la carneada ya empezó, así se llama, carneada. Bueno, el abrazo grande, ¿eh? Así que nada, la mejor de las suertes. Ya vamos a... Este año voy a ir. Es más, me voy a llevar una carpa y me voy a quedar ahí en el medio de la plaza para que me tiren chorizo y galleta. Con eso me alcance y sobra. Muchas gracias. 409676. Con todo respeto, tengo un amigo luchando por la vida en Junín por una CB mientras otros lo desprecian haciendo Willy. Qué tristeza me da esta situación, dice Néstor. Néstor, querido, te entiendo. Te entiendo un montón. Porque es real, hay gente que no respeta la vida, que no cuida lo que Dios le da. Lo que Dios nos regala a nosotros es la vida. no nos dice que va a ser bonita, que va a ser linda, que nos va a sobrar de todo y que vamos a tener que dormir para no parar la olla. No, Dios nos da la vida para que nosotros la podamos cuidar y que a la vez también podamos hacer algo por ella y por los que nos rodean. Y hay gente que desprecia eso, porque no tienen ni la más puta idea lo que significa tener una enfermedad incurable, tener cáncer, tener quimio, tener rayos, tener cambios de sangre, tener inyecciones, tener que se te ponga la epidural un montón de veces en la columna, te duele hasta el alma. Y ustedes, y entiendo lo que dice Néstor, que tiene un amigo luchando en Junín por un ACV, que no pidió que eso pase, no andaba en Willy, no andaba en moto, y tiene hoy peligro de que le pase algo feo. Y ustedes, que caminan, que tienen hijos, que están creciendo algunos de ustedes, que andan en moto por las calles, tengo otros mensajes, unos cuantos tengo de esto, esquivando autos en el centro, pasando por al lado de los autos como si nada, les importa tres carajos todo, pero esto no viene de los pendejos, viene de los padres, porque los padres también se sienten pendeviejos y creen que llevándole el apunte al nene y a la nena, por ahí se pueden voltear alguna pendeja, porque es así, te guste o no te guste, hermano, es así, haciéndote el pendeviejo vos crees que podés llegar a ellas, y no, gracias a Dios las pendejas son más inteligentes que ustedes, viejos babosos. El tema es lo que tienen que decirle a sus padres, a sus hijos, lo que sus padres les decían en su momento a ustedes. Cuiden la vida, porque Dios no se la da para que la tiren a la basura haciendo Willy, haciendo pelotudeces en el centro, en el acceso o en la ruta provincial 46. Dios le da la vida para que la cuiden, para que sus hijos crezcan y tengan nietos y ustedes sean buenos abuelos. Pero no, hay pelotudos que andan arriba de las motos y que no valoran la vida y no tienen ni siquiera idea lo que significa una enfermedad grave o estar con una ACV. Así que, les guste o no les guste, o escuchen o no escuchen, y si no te gusta, cambia de radio, porque hay unas cuantas radios acá en Bragado, gracias a Dios, que hacen mejor radio que yo. Un beso grande, y te entiendo, Néstor, te mando un abrazo. El 409676 está prendido y está encendido. Rubén y Graciela, buenos días, Raúl, que tengas un lindo y bendecido comienzo de semana. Ya pongo la samba completa. Sí, Raúl, Andrea es muy buena persona. Ah, mira vos, la vas ligando, Andrea. Mi viejo la quería muchísimo en Comodoro, siempre para la gente. Mira vos, qué lindo. Bueno, me alegra mucho que me cuenten esto. Me alegra mucho. ¿Saben por qué? Porque a la gente que hace. Me alegra mucho que digan eso, porque a la gente que hace, les alegra el corazón que se las reconozca y se las cuide. A veces uno recibe mensajes que son lindos, que si no fuera por esos mensajes quizás yo ni tendría ganas de hacer radio. Porque son muchos más los cascotazos y los garrotazos que recibo y las desilusiones y las amarguras que recibo haciendo este trabajo. A veces no te da ni ganas. Pero ustedes, con mensaje como esto, que le va a hacer muy bien a la delegada, en este caso a la presidenta de la fiesta, a Andrea, a nosotros que nos digan cosas lindas también nos hacen muy bien. Porque sabemos que nuestro trabajo entonces no está al pedo. Yo sé que muchos se enojan por mi léxico, por mi vocabulario, pero es tan lindo decir culo cuando vale la pena decirlo, que tener que decir necesito fideos, necesito algo para tapar una familia que tiene frío porque hay pobreza. Eso es mala palabra. Espero que algún día entiendan esto y no se enojen conmigo cuando digo algo que está fuera del lugar. 409676 es una línea que te mantiene comunicado con esta radio. Yo creo que esta radio tiene pueblo. Creo que llegamos a todos los niveles sociales también. Sí, también creo eso. Llegamos al empresario y llegamos a aquel que hoy está tratando de llegar a fin de mes y nos falta un par de días y hace 7 o 10, 15 días que ya no tiene un peso en el bolsillo y está estirando un poquito la cuenta en el almacén para poder sobrevivir. Almacenes que la están pasando re difícil porque chino que se le antoja venir a Bragado, chino que te abre y te rompe el culo. Entonces, ¿cómo no entenderte, hermano? ¿Cómo no entender a la gente? Pero sí, a veces hay que cuidar un poco el vocabulario, pero poner los canales de Buenos Aires y las radios de Buenos Aires Y yo te puedo asegurar que yo soy un santo a la par de sus palabras.
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2: Es la hora 10:03.
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qué bonita zamba, por favor. Que me están pidiendo el autor y la letra. Ya la vamos a encontrar, porque viste, yo no sé mucho ahondar en las cosas de las redes sociales, no tengo idea. Por eso no uso Messenger, por eso no escribo SMS, tampoco estoy en Instagram y en Facebook. En Facebook lo que pongo sale en Instagram, no tengo ni idea. Tengo miedo de seguir a alguien y meta la pata, así que no anoto, no aprieto nada de nada. Lo que pongo en Facebook aparece en Instagram, pero no entro en Instagram porque tengo miedo que se me rompa algo. Así que para que tengas idea, Messenger no leo, y cuando por ahí el operador, alguien mira y dice: Raúl, te mandaron un mensaje, y mirar la fecha hace 3 meses atrás. Lo único que utilizo es WhatsApp. Lo único que utilizo es WhatsApp. Y te digo que a veces lo lamento, pero no puedo hacer otra cosa que mi entendimiento da. Es decir, mi mente está tranquila, mi corazón también, y sabe que lo que entiende es WhatsApp, y no me voy a complicar la vida por más que me digan lo que me digan. No puedo. Y no interactúo tampoco en Facebook. De pronto te dicen: Raúl, ¿a dónde es eso? Y vas a estar hasta el año que viene esperando respuesta, porque yo no respondo. Está escrita la información, nace, sale. Agradezco a veces las cosas lindas, no siempre. Trato de darle vida al Facebook y no sé otra cosa. De pronto me retan porque dice la música no está permitida, yo no sé tampoco cómo se hace. Es decir, qué sé yo, a mí dame el periodismo, me encanta, y también me tengo que poner al día en todo, y a veces me cuesta porque, viste, no tengo ganas y no me permito que me enseñen tampoco, porque no tengo tiempo, y a veces quisiera hacer muchas cosas. Muchos me han dicho: Raúl, un curso. Hago curso de periodismo porque me encanta, no me piden nada de estas cosas, pero hay uno que están dando ahora que es cómo ingresar y tratar y qué escribir, el trabajo periodístico en redes, así que vamos a ver si me animo, pero por ahora no tengo forma de responder a los mensajes que ingresan en Messenger, en SMS. Yo se los he dicho, la única forma de estar en contacto conmigo es por WhatsApp. A Dios gracias que apareció WhatsApp. Después, si lo sacan, no sé cómo me voy a comunicar, con señales de humo, no lo sé. Pero bueno, cosas que van pasando, y la vida es esto. Bueno, le mando un saludo. Estaba mirando algo, te digo, ahora lo voy a poner en mi muro dentro de un rato. Estaba mirando al intendente Pehuajó. Viste que yo digo que los que hacen videos de embragado con el intendente nuestro, les dije que vayan a Pehuajó a hablar con Zurro, porque son de la misma camiseta política. Ahora, si ustedes supieran a dónde está moviendo una bandera argentina Zurro. Digo, es un cara rota mal el tipo. Mira, yo no lo conozco. Que quede claro una cosa, no lo conozco, no tengo ni la más puta idea ni siquiera cómo se llama. Sé que es Zurro, el intendente. Y está arriba de una tortuga moviendo las banderas para invitarlo no sé a qué cosa de Pehuajó. Y hay un video de un señor chacarero de campo que lo putea a colores, que creo que se debe haber visto. Me lo mandaron como 5 veces a mí, para que tenga idea de cómo están los caminos, de cómo está todo. Pero el tipo es más feliz que un queso. Ahí anda con la... Le importa 3 carajos nada, tipo. Así que ahí andaba. Y yo digo, ¿ustedes se imaginan al intendente nuestro arriba del caballo que está en el acceso Juan Domingo Perón moviendo una bandera para invitarlos a mirar el partido o para algún aniversario? Yo pregunto si se lo imaginan, ¿Por qué este loco de Zurro, que es del mismo partido político que el nuestro, ese no tiene problema, loco? Hace videos a lo pavote. Así que yo les digo a los que hacen videos con Sergio, vayan a preguntarle, porque hay algunas cosas que están lindas. En serio. Y cómprense el carpincho.

Buen día, soltarte en la mañana de la radio. Estás conmigo hasta las 13 en vivo. Gracias, Nancy. Muchísimas gracias. Hoy se celebra a San Pedro y a San Pablo. Cada 29 de junio se celebra la solemnidad de San Pedro y San Pablo Apóstol, una festividad que conmemora la fe y el martirio de los considerados fundadores de la Iglesia en Roma. Esta fecha, que se festeja desde el siglo I, también es conocida popularmente como el Día del Papa. Hoy es el Día del Papa. San Pedro y San Pablo, ahí vamos, 29 de junio. Hoy es el día de los ñoquis, también. Solo cosas lindas. Aprendí a soltar.

Hola Raúl, impresionante vuelco sobre la Ruta Nacional 5. Se conocieron detalles del vuelco ocurrido sobre la 5 a la altura del kilómetro 264 a metro de calle Ascuénaga. En el auto viajaban 6 personas, 3 mayores y 3 menores de edad, y a pesar de la magnitud del siniestro, nadie resultó con lesiones graves. 2 menores y un adulto permanecen internados en observación, aunque su estado no reviste gravedad. Trabajaron 3 ambulancias, eso lo pusimos a hacer, de Clixa y una del hospital. Y se puede ver el momento exacto del vuelco, que refleja la violencia del impacto y al mismo tiempo lo afortunado del desenlace. Agradezco a los colegas del rotativo del 9, esto lo ponemos en nuestro muro, lo pueden ver, está el video. La verdad te digo, no sé qué le habrá pasado o si se habrá dormido o qué, pero a la velocidad que venían y la sacaron muy, pero muy barata, tremendo, ¿eh? Tremendo, ahí el 9 de julio. Pero mandamos un cariño muy grande a toda la gente que está a veces con dificultades y se involucran con estos accidentes, lamentablemente. Tienen que armar todo otra vez. Todo otra vez. Bien, ¿cuántos bomberos voluntarios han partido rumbo hacia Venezuela? Bomberos de 25 de mayo están en Venezuela ya. León Lencina y Fernando Gurnes están representando con vocación de servicio a nuestra zona, formando parte de la brigada USAR, que ustedes ya saben, desplegada en Venezuela. La brigada movilizada por la Agencia Federal de Emergencia, están trabajando. Ayer uno de los perros de esta brigada logró encontrar a un niño que hacía varios días que estaban tratando también de llegar a personas que tuvieran señales de vida. Bueno, este perro encontró a uno de los chicos que lo sacaron con vida. Pero hay mucha gente todavía realmente que está bajo los escombros. Es muchísimo. Va a ser una sorpresa muy triste la cantidad de muertos que cuando pase todo esto se va a dar a conocer. Muy triste. Son muchos. Hoy es el día del camarógrafo argentino. El camarógrafo argentino se conmemora en honor a Leonardo Herchens, camarógrafo y reportero argentino que realizando su tarea fue fusilado en Santiago de Chile en el año 1973. Por eso, porque muy poca gente sabe por qué se recuerda el día de hoy a los camarógrafos. Así que bueno, le mandamos un cariño muy grande a todos los camarógrafos de la República Argentina y a los de la provincia y a los de Bragado también. Bueno, el lío más grande lo tiene Adorni, así que bueno. El hundimiento en el kilómetro 281 provocado por alcantarillas rotas subterráneas causa severos daños a vehículos. El tránsito fue habilitado, pero el lugar permanece con guardia porque todavía puede haber dificultades. La ruta no está arreglada como corresponde y hay muchos llamados de atención para que esto así suceda. Recuerden que el presidente argentino no quiso realizar ninguna inversión en obras públicas, así que estamos ahí con todas las cosas que están por arreglarse, no solamente esto, sino otras situaciones que están pasando. Por ejemplo, la autovía, que ya quedó en el olvido, ya una concesionaria va a hacer peajes y van a meter cantidad de peajes y van a arreglar la ruta, pero no van a hacer la autovía. Así que bueno, son las cosas que tenemos, de los que hoy nos toca en suerte o desgracia tenerlos gobernando. Dios sabrá qué va a pasar en el futuro. Sí se sabe que la Ruta Nacional 5, por ejemplo, tiene que tener la autovía de urgencia, porque es muy angosta y porque la mayoría de los accidentes ya son fatales, son impresionantes, son muchísimos los accidentes que están sucediendo en la Ruta Nacional 5, como en otras. Bueno, va avanzando el Mundial y de a poco se va conociendo los resultados, los que van llegando, los que se están yendo también, cosas que van pasando en la vida. Gracias a la gente de Tapalqué que nos mandaron fotos y de todos los bomberos que se reunieron allí. Bueno, muchas gracias a los colegas de todos los lugares que tenemos.
El PRO celebra a Diego Santilli como jefe de gabinete, pero aclara que no es un cogobierno, el PRO. Bueno, yo lo único que sé es que Milei le dedicó unas palabras que no fueron muy lindas a Santilli en su momento y el archivo lo habla, ¿no? Viste que acá el archivo te condena, el archivo decir lo que han hablado. Buen día, Raúl, que tengas un excelente y bendecido día, Raúl. Ya demasiados ñoquis tenemos en la intendencia para festejar hoy el Día de los Ñoquis. Buenos días, Raúl. Estoy en el hospital, Dios gracias, todo perfecto, buen comienzo de semana. Qué lindo que está ese hospital, ¿de dónde es ese hospital? Bueno, al menos es lo que veo, que está muy bonito, brillan los pisos y todo en el hospital. Ese será el hospital del Trelew, seguramente. Me alegra mucho que la salud esté bárbaro, dale, un besote. 4096-76. Buenos días, Raúl. Te deseo para ti muchos éxitos. Claro, ellos hablan así. Norita desde Montevideo, desde la República Oriental del Uruguay. Un cariño muy grande y que tengas una hermosa semana. Gracias, por estar del otro lado. Buenos días, dice Marta. ¿Cómo estamos? Todo lo que te dé paz, que sea bienvenido a tu vida. Bueno, firma paz también tengo, que me da paz. Aparte de eso, corazón mío, muchas gracias. Dice Cristina, Raúl, te quiero. Bueno, muchas gracias, yo también. Dice mi marido, dice que vos sos loco, pero bueno, no confíen en eso, ¿eh? Si me hace enojar, no soy bueno, me enojo. Pero tampoco soy malo, ¿viste? ¿Qué sé yo? Tendría que haberlo sido, sí, pero por el momento estoy contando hasta 10. Muy buenos días, Raúl, dice Marcelita, que me mandó un cosito de eso, que lo agarro, bueno, no lo tengo. Buenos días, Raúl, buen comienzo de semana, un abrazo grande, mi amigo Dardo, el payador. Le tengo que decir a Dardo que me grabe en el WhatsApp una décima, que diga, en la mañana de Bragado pongo la 95.5, estoy escuchando al tipo que habla, boludecita, que sea, ¿cómo se llamaría eso? Un recitado. Y después yo lo paso al aire, claro, un abrazo. Muchas gracias, Dardo, querido. Una tarea. Una payada es, no, payada no, un dicho, un recitado. Bueno. Telenoche llegó a Pehuajó. ¿Qué está haciendo? Viste que yo te dije, ustedes no me hacen caso, háganle caso a los locos. El intendente de Pehuajó se sube a todos lados, hace video con los carpinchos, con los patos, con los gansos, se mete al agua, los caga a pedo a los productores rurales que ayer hicieron un video. Los productores rurales hicieron un video que lo mataron a este tipo. Sin embargo, el tipo hoy tiene a Telenoche en Pehuajó. Llegó a Pehuajó para mostrar el refugio de la Sociedad Protectora de Animales de Pehuajó. Así que bueno, el equipo periodístico también recorrió el trabajo del programa municipal Pehuelitas y dialogó con los referentes locales vinculados a la protección de animales. Pehuajó recibió en las últimas horas la visita de un equipo de la productora de Telenoche, Pehuajó. Así que bueno, el equipo periodístico también recorrió el trabajo del programa municipal Pehuelitas y dialogó con los referentes locales vinculados a la protección de animales.

a cientos de perros que se encuentran alojados en ese predio. Durante la visita, los integrantes del programa televisivo registraron imágenes del refugio y se interiorizaron sobre la necesidad que demanda el sostenimiento de un espacio de este como una ONG local dedicada al rescate y cuidado de animales. El equipo de Telenoche fue recibido por referentes de Pehuelitas, el programa municipal que desarrolla acciones vinculadas a la sanidad animal, castración, vacunación y tenencia de mascotas. Así también se brindó información sobre las políticas que se llevan adelante. La presencia de un medio de alcance nacional en la ciudad de Pehuajó, vos decime lo que quiera, yo te estoy diciendo que el loco este se sube arriba de un pal, la bandera, a las 6 de la mañana está tomando mate con una bandera al lado de la laguna, vos decime lo que quiera, pero el tipo van los medios nacionales a Pehuajó. Y acá están haciendo video a cada 5 minutos y no vienen ni siquiera lo de Alberti. La presencia de un medio de alcance nacional en los lugares como los nuestros es importante, porque por lo menos la gente por ahí, algún empresario quiere apostar por Bragado, quiere apostar por Pehuajó, y qué sé yo, no está mal si van a mostrar cosas lindas, ¿eh? Como le decía yo a los chicos de Crónica o a la producción de Telefe, le digo, estoy harto de que ustedes me pidan el teléfono o me pidan información. ¿Se acuerdan cuando el chorreo de la preceptora de la escuela técnica, que se guardaron todos en silencio, que no dijeron más nada? Que les vengo diciendo hace rato, averigüen con el tema de Flybondi porque se van a quedar colgados con los boletos. Bueno, no pasó más nada, pero todos los medios le dieron información a lo pavote. Y yo les decía, siempre nos tienen que llamar por cosas malas. ¿Por qué no vienen un día a hablar y vean las cosas lindas que tenemos? Tenemos la Fiesta Nacional del Caballo, tenemos la carrera que hubo el otro día, que estuvo muchísima gente de todas partes, de todas partes de la provincia vinieron a este fin de semana. Mucha gente, se portaron todos bien. El otro día hubo karting del centro, máquinas a lo pavote, pero más de 300 karting, por ejemplo. La doble Bragado, el loco que corre el Fabián Millares también. Atletismo, deportes, la laguna, que más allá de que la laguna no tiene una mierda, pero sería bueno que algún día empiecen a trabajar con ellos, empiecen a hacer cosas lindas. Tenemos una laguna preciosa, hay que darle vida, eso. Bueno, todo eso, ustedes vengan y hablen de esas cosas. Y la productora de Crónica, que tenemos amigos ahí, me dice, Raúl, venite un día para acá. Y todavía no he ido, un día vamos a ir a charlar a Crónica. Se espera que el informe sea emitido próximamente por Telenoche, acercando a miles de televidentes de todo el país una mirada sobre la situación de Pehuajó. La presencia de un medio de alcance nacional en nuestra ciudad genera expectativas respecto a la difusión que tendrá la realidad local en materia de protección animal, permitiendo visibilizar tanto el trabajo de las organizaciones de la comunidad como las iniciativas impulsadas desde el ámbito municipal. Vos fíjate que en este caso Telenoche, la productora y los periodistas y las cámaras llegaron a Pehuajó a hablar precisamente de la protección de los animales. Vos imaginate que Telenoche quisiera venir a nuestra ciudad a hablar sobre el tema del refugio de los animales. Hay muy poquita gente laburando en esto, con el esfuerzo que eso conlleva. A veces leo que dicen, tenemos una deuda en esta ferretería, ¿no? Forrajería, tenemos necesidades de esto, de colchones, de frazaditas, están haciendo las cosas bien, pero les falta mucho todavía. Ojalá que algún día los vengan a visitar para ver el esfuerzo que están haciendo las personitas que sacan a los perros de la calle, porque hay inconscientes que cuando los perritos son chiquititos, mirá qué bonito, me lo llevo a casa y después al mes lo están sacando a patada afuera porque el perro rompe las pelotas. Si vos vas a adoptar un perro, tenelo, pero responsablemente. Porque después lo mandamos a la calle, hacen mierda todas las bolsas de basura, te cagan toda la vereda, el dueño se hace el pelotudo, nunca más le dio bola, y después la culpa es de los protectores de animales de Bragado que no le dan el refugio. Si ustedes son los que no lo cuidan, no le echan la culpa a ellos. Están sobreviviendo. Las bolsas de comida es muy cara y veo que hacen de todo para poder tener un pesito aquí. Así que bueno, ojalá que algún día también los visite la gente de televisión para ver el esfuerzo que están haciendo. Están laburando, pero necesitan mucha ayuda. El otro día pedían un colchoncito, después pedían una camita, una frazadita para los perros. Vos vieras, la gente de a poco se acerca, sí. El abrazo grande para todos ellos, que no conozco a los integrantes, pero bueno. Hoy está cumpliendo 32 años en la selección argentina Leandro Paredes. Este 29 celebra sus 32 años, el jugador de Boca y ganador de 4 títulos con la selección argentina.

0: Hoy se cumple. Así está. Bueno, hablando de zurro, porque los de Pehuajó son unos hijos de pu. Tengo varios oyentes de Pehuajó y me manda una foto, me dice, mirá, en la recorrida el intendente se encontró con Mora y su perro Clarito y nos sacamos unas lindas fotos. Mora es una bebé y su perro tiene la camiseta de la selección argentina puesta y el intendente de Pehuajó se sacó una foto y la puso en las redes sociales. Y se llama Pablo Javier Zurro, el intendente de Pehuajó. Te digo esto por la duda, ¿viste? Que de pronto yo decía que no sé ni el nombre, la verdad que es verdad. Pero mal no le está yendo al tipo haciendo boludeces esas. Eso que te vuelvo a reiterar, hay un video, que voy a ver si lo encuentro después, de la gente de los caminos rurales que lo matan porque está todo hecho mierda, está todo feo y no les gusta cómo está. Así que tienen razón de protestar. Pero el tipo, no, por lo que veo, no le quita el sueño. Por lo que veo, no le quita el sueño. Así que nada, qué bárbaro, che. Gracias por estar, gracias por acompañarnos. Cecilia dice, Raúl, me encanta tu programa, te mando un cariño muy grandote. Dice mi mami, Raúl, que está en condiciones de ir a conocerte. Bueno, que venga a conocerme, pero que no tomes frío y que sea cuando la temperatura sea agradable. Y si tiene que ser después de las 12, que está lindo, no hay problema. Yo no tengo drama. Pero nunca temprano, nunca, porque hace mucho frío. Así que sencillo, ¿eh? Pero sí, cómo no, aquí estamos. Tampoco así, bueno, vamos a conocer como ni que fuera. Bien, otra de las informaciones antes de ir a la música es la preocupación. Otra vez nos vamos a Venezuela. Un sismo de magnitud 4.6 se volvió a sentir hoy en Caracas, generando preocupación entre los habitantes. 4.6, yo le expliqué, porque la radio a veces. Sirve también para aprender muchas cosas y otras para no escucharla directamente. En la escala Richter, en este caso la magnitud de los sismos, el mayor de todos es 7. Arriba de 7 es desastre ya. 7, cuando algo hubo en la Tierra como un movimiento sísmico que pasó los 7 en lo que es la magnitud, te puedo asegurar que hizo mucho daño. Así que fíjate que en este caso la magnitud de lo que hoy se hizo en Caracas fue de 4.6, casi 5. Casi 5. Ha sido importante el movimiento telúrico en lo que fue Caracas en el día de hoy. ¿Y qué es lo que pasa con estos movimientos? ¿Qué es lo que quieren que se evite? Que se mueven las placas, que se mueven las paredes, que se caen las columnas y que agrava la situación de las personas, si es que todavía quedan algunos atrapados en ellos. Así que es muy triste todo lo que se está viviendo en Venezuela. Muy, pero muy triste. Ya venían viviendo tristemente mal con un gobierno que todo el mundo se dio cuenta ahora que no invirtió jamás en nada de todo esto porque ni siquiera una pala para levantar paredes tenían. Así que la realidad no se puede esconder. Por más fanáticos que seamos de una cosa o de otra, hay que darse cuenta que hay situaciones que se pudieron haber evitado y no lo hicieron. Así que nada, pero sí te digo que Venezuela sigue temblando y sigue dando movimientos que dan mucho miedo. Esperemos que pase pronto esta situación. Santilli reveló cómo encontró a Adorni tras su renuncia, que lo había perdido. El flamante jefe de gabinete concurrió a la Casa Rosada para reunirse con el vocero para coordinar su llegada. Esto fue algo que ya estaba previsto. Y pidió Santilli, pidió una transición ordenada y responsable. Dijo que Adorni estaba destruido. El flamante jefe de gabinete concurrirá a la Casa Rosada para hablar con él. Habló hoy, luego de ser designado por el presidente Milei para reemplazarlo a Adorni como jefe de gabinete, que renunció en medio de un escándalo por presunto enriquecimiento ilícito y es investigado por la justicia. La transición tiene que ser ordenada y responsable. Tengo un programa, iré a La Rosada, tengo reuniones con sectores energéticos, lo veré a Adorni, afirmó, al ser consultado sobre los próximos pasos para asumir su función. En la agenda prevista tiene que reunirse con el vocero presidencial y jurar como ministro coordinador mañana a la tarde, cuando Milei regrese al país de su viaje al Paraguay. El flamante jefe de gabinete destacó la gestión de Adorni y sostuvo que su salida se debió a que anímicamente está destruido. Económicamente no, Económicamente no está destruido. El presidente, ayer a la noche, hablé con él, largo y tendido, una larga reunión con él y con Karina, y ahora ya me estoy comunicando porque estamos trabajando, dijo Santilli, que es el reemplazante de Adorni. Y Adorni podrá estar preocupado, podrá estar todo lo que quiera, pero problema de plata no tiene, eso estoy seguro, porque eso es lo que va a tener que aclarar seguramente a toda la gente que tiene, en este caso, la posibilidad de hablar, ¿eh? Así que bueno, las cosas que se dan, las cosas que pasan, y nosotros acá esperando a que en algún momento tengamos la posibilidad de saber qué va a suceder con la República Argentina. El jefe de gabinete ahora se cambió de apellido y eso no creo que cambie mucho cómo estamos viviendo nosotros. Es la hora 10:35 en la República Argentina.
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2: Que Dios se lo pague, señora. Miguel Ángel Robles en la mañana de la radio. El agradecimiento. 10 de la mañana, 46 minutos en la República Argentina, en este 29. La verdad que tenemos un montonazo de cosas, ¿eh? En este junio 29, lunes, día de los ñoquis, para aquellos que puedan hacerlo, ¿no? Raúl, tenemos un campeón del mundo en fútbol. Tendrían que acordarse, es Cartero, dice. Sí, yo lo entrevisté. El Tanque Fernández, lo entrevisté ese mismo día, lo entrevisté en la mañana de la radio, fui el primero, después siguieron los demás medios al otro día, pero nosotros estamos en todas. Claro, la gente no debe saber qué significa el fotgolf, lo que pasa es que se le dio muy poca pelota a eso, y tenemos un campeón del mundo, ¿no? Lo que pasa, ¿qué es el fotgolf? Es la precisión del golf con la destreza del fútbol. Estuvimos mirando cómo se jugaba, muy bonito. El objetivo es completar un circuito de 9 a 18 hoyos, depende del campo que se esté utilizando, ¿no? Únicamente los pies para golpear un balón de fútbol, buscando embocarlo en la menor cantidad de golpes posibles. Y eso fue lo que hizo precisamente el Tanque, que bragadense y campeón del mundo. Así que bueno, felicitaciones. No sé si estará ya embragado, porque viste que yo soy despiste, Dardo querido. Y es Cartero, claro, entonces él habla, ¿no? Bueno, muchas gracias. Todavía no sabemos. Hola, Raúl, ¿cómo estamos? Te mando un abrazote grandote. Gracias por estar del otro lado. Estamos averiguando el cantor de la samba, te digo. Está precioso y es grandísimo el hospital, Raúl. Es el hospital de Trelew, nuevo, de alta complejidad. Es nuevo y es de alta, de alta complejidad. Ahí está, ahí le mandé a Dardo. ¿Qué significa eso que es tan lindo que es el fútbol? Así que muchas gracias. Poquito, a ver qué dice.
3: Hola, ¿qué tal, Raúl? Buen día, buen comienzo de semana para vos. Acá estoy escuchando desde tempranito la 95.5. Ese era payador Gustavo Villón, porque viste que pasa un poquito de todo la computadora. Un poquito de cumbia, un poquito de tango, viste, va corriendo la música, Te espero pronto en Romance Latino. El mes que viene vamos a estar presentes, Raúl. Un abrazo grande.
2: Un abrazo, Pablito, querido. Oh, ¿cómo sabe el Pablito? El Pablito se nutre de música popular argentina con nuestra radio, no cualquiera, El abrazote grandote. 409676 es la línea que te mantiene comunicado con esta radio. 409676. En ella ustedes me envían videos, mensajes, todo. Todo es privado en lo que se refiere a cuando dan a conocer alguna denuncia, cuando quieren dar a conocer alguna situación que quieren que se acomode en el barrio. Yo me guardo el nombre de ustedes. Nadie lo sabrá y lo supo nunca, a no ser que ustedes digan, sí, a mí no me interesa que lo sepan. Pero bueno, si no, nunca doy mis fuentes, pero nunca, pues no me interesa, porque no quiero que se enojen con los que están buscando soluciones a los problemas que de pronto presentan en sus barrios. Para mí es un honor poderlos ayudar en lo que pueda, ¿sí? Bueno, el abrazo grande, cuenten conmigo. 409676, línea para oyentes en la mañana de la radio, 10:49, decíamos, sí, ya está llegando el Tanguito en un ratito, Pablito está tomando mate, mandó una fotito de Pablito Zulia, sí, pura facha, tomando mate, creo que fue ayer, no me acuerdo bien porque tengo muchos mensajes. Gracias, Mercedes, gracias Mercedes por estar. Jorgito, le mandamos un abrazote grandote. A ver qué decía el productor, che, este productor, porque no todos le son flores para Zurro, no, a veces no. Es bravo el tema, es bravo. Así que 409676 es la línea que te mantiene conmigo. 2342 409676, línea para oyentes.
4: No puede ser que no tengas cara y coraje para enfrentar la situación. Tenemos un médico que está de vacaciones, que está durante todos los años permanentemente y tiene todo el derecho del mundo de irse de vacaciones, pero te avisó un año antes, si no tenés la capacidad política de conseguir un médico, permanente, de que esté a disposición. El otro día, ahora me estaban contando vecinos que había una señora con neumonía, no tenés la calefacción, seguís con la calefacción rota. Seguís con la caldera rota que te lo pedí hace un par de semanas. Te lo pedimos, no yo, todos te lo estamos pidiendo. No puede ser, con la salud no se jode. A ver, acá tenemos cualquier tipo de urgencia. Tiene que haber un médico permanente. O hay que tener un horario para algo, para que la gente le suceda algo. Dejémonos de joder. Eso es la gestión, el compromiso, la dedicación. De eso realmente tenés que hablar. De eso es lo que tenés que enfrentar y demostrarnos a todos nosotros que tenés la capacidad política de resolver como un médico, no solamente Monescazón. La salud no se jode en ningún lado. El Madero, en Paso, Magdala, Nueva Plata, donde sea. Vos tenés que tener resuelto este tipo de situaciones y estos problemas. Tenés que prevenir. No tenés que hacer 200 videitos como viniste a recorrerte por el pueblo y con el delegado haciéndote, mostrando cualquier cosa. Y hablando de una plaza, y qué linda la plaza, decías, y gestión, y tu gestión, y la mejor gestión de todo. No es así, Pablo Javier Zurro.
2: A una cosa, mariposa, ya te dije, no le va bien a Zurro con los videos y todavía, sin embargo, este video que se ha viralizado, no le dio ni cinco pelotas, hoy apareció con la tortuguita arriba y una bandera, porque en todos lados se cuece nada, eso de los videitos, déjense de joder, a la gente le cae mal, porque vos podés hacer videitos si tenés, no sé, tipo Recoleta tu ciudad, pero no, qué cosa seria, che. No andan bien las cosas en Manuelita la Tortuga, ¿eh? Claro. Bueno. En francés. ¿Cómo es?

0: Y bueno, pero viste, yo se los digo, porque por ahí dice, che, mirá cuando. Pero es verdad, che, no la pasa bien. Este señor que ustedes escuchaban hablar es un productor de Mones Cazón, que anda, estaba laburando, estaba arriba del tractor, pero estaba muy enojado. Estaba muy enojado y con justa razón, porque los intendentes, en este caso el intendente Bajo, anduvo en la plaza dando vuelta a esta, mi gestión, mira esto, mira aquello, mostremos lo otro con el delegado. Y de pronto el pobre delegado lo hacen cómplice de algo que él sabe que está para el culo, pero tiene que salir porque es el jefe. Viste, a veces no es tan fácil hacer un video. Al menos el nuestro sale solo, ¿viste? No carga ningún otro, porque si no, después se hace un lío. Pero está bien. Yo digo esto para que sepan de que de pronto no todo lo que brilla es oro. Pero reitero, Pehuajó tiene un montón de cosas lindas, pero también, y por los videos, porque veo que no la está pasando bien con el tema de los videos, este señor, también la gente lo critica, ¿viste? No es cuestión tampoco hacer video cada rato. Y le están pidiendo médicos en las localidades que hace falta. El médico se tomó vacaciones y ahora no hay nadie quien los atienda. Qué macana, che.
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0: Qué macana, caramba. Che, sí, bueno, pero viste, está bien que me ames, pero no es cuestión tampoco. 40-96-76 es la línea que te mantiene comunicado con esta radio. Y nosotros somos las voces de todos los que podamos. Porque si podemos hacerlo, lo hacemos. Y este video me lo enviaron a hacer tres veces. Gente de Bragado y uno de Pehuajó. Así que bueno, y Zurro debe haber, por supuesto que debe saber que existe este video y tendrá que poner cartas en el asunto y poner un médico y atender a los reclamos de la gente de campo, porque tienen todo el derecho del mundo a hacer reclamos, claro.
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0: Los Quijanos.
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0: Ayer dábamos cuenta en nuestras páginas que en Chivilcoy hubo un sangriento episodio, ya lo puse hoy temprano y ayer a la noche también. Ocurrió algo en Pehuajó que sacudió la vecina localidad de Chivilcoy. Ayer, alrededor del mediodía, hubo un llamado de urgencia que alertó a la policía sobre la presencia de un cuerpo sin vida en un predio baldío. Desencadenó de esto un inmediato despliegue de las fuerzas de seguridad. Cuando llegaron al lugar señalado en las intersecciones de la calle Almirante Brown y Carlos Gardel, la policía constató la veracidad del aviso en medio de un escenario desgarrador. Un joven de tan solo 18 años, que posteriormente fue identificado como Abraham Laguna, registraba domicilio en la calle 76, número 726 de la ciudad de Chivilcoy. Las primeras precisiones médicas y los peritajes realizados en el lugar por el personal de la policía científica confirmaron la extrema violencia de este ataque al joven de 18 años. El cuerpo del joven presentaba una grave herida de bala localizada en la zona de la cabeza, lesión que le produjo la muerte en forma instantánea en el mismo sitio del hallazgo. Los investigadores procedieron al secuestro de elementos de interés para la causa y el resguardo perimetral de la escena con el fin de preservar cualquier tipo de rastro que permita reconstruir la mecánica del homicidio, al cual por su característica denota una preocupante voracidad. Reitero, ayer esta información la tuvimos nosotros puestas precisamente en nuestra página y se hablaba de muchísimas cosas. Entre ellos no descartaron de lado el tema de las adicciones o el tema de la droga también en lo que son los comentarios barriales. Pero fue tremendo esta información. Muy jovencito, también tenemos acceso a lo que fue esta información con el arma que se utilizó. Pudo, de acuerdo a la precisión balística, que pudo haber sido un disparo de un calibre 22. Eso es lo que se hablaba. Descartaron cualquier acción de suicidio, nada por el estilo, sino que fue un homicidio. Esto fue en la calle Dorrego y 21. Bien, esto es información directa de nuestra gente en Chivilcoy. El procedimiento estuvo vinculado con la investigación del crimen y tendrían como objetivo reunir elementos de prueba para identificar y detener a los autores del hecho, y cuando dicen autores del hecho es señal de que han localizado huellas. Los asaneamientos se llevaron a cabo en la zona de acceso a Perón, en inmediaciones de la calle Brown y 5, durante un prolongado lapso. Se observaron varios móviles policiales y una gran cantidad de despliegue de efectivos. Los procedimientos fueron ordenados en el marco de la investigación que lleva adelante la Unidad Funcional de Instrucción número 3 del Departamento Judicial de Mercedes, que tenemos acceso también a la información. Por eso siempre les digo que nosotros nos enteramos antes, porque no la pedimos acá ni en Chivilcoy. Vamos directamente a las fuentes. Y esto es lo que estaba pasando. Órdenes de allanamiento, lugares que fueron inspeccionados, gente que fue interrogada. Y ahí está trabajando la DDI, la Policía Científica y muchos efectivos de la comunal. La principal hipótesis que se maneja es que el joven fue asesinado de un disparo de arma de calibre 22. El disparo fue directo al cráneo. No obstante, el avance de la causa dependerá de los resultados de pericias y de las medidas probatorias que se continúan desarrollando. Hasta el momento, la información oficial que se maneja sobre los resultados de los allanamientos y o eventuales personas aprehendidas o imputadas, todo eso hasta el momento no se está dando a conocer. Se pudo saber, sí, que la investigación permanece bajo estricto hermetismo, bajo estricto silencio, y no se descartan nuevos allanamientos y nuevas diligencias en las próximas horas, es decir, en la mañana de hoy. Por supuesto, vamos a estar cerca con las novedades oficiales sobre una causa que mantiene conmocionada a toda la comunidad de Chivilcoy. Es terrible. Reitero, investigan el crimen del joven de 18 años. Se realizaron allanamientos no solamente ayer en el mediodía tarde, sino en horas de la noche y en horas de la madrugada. Y en la mañana de hoy habría algunos movimientos también para saber cómo y de qué manera ha sucedido este homicidio. Un joven de 18 años, un disparo en la cabeza. Probablemente, si Balística hoy lo pone como oficial, habría sido de un arma de 22, un arma 22 que muchos dirán, sí, bueno, un disparo de arma 22 cerca es fatal. No hay forma de poderte salvar de eso. Bien, 18 años el joven, con domicilio en Chivilcoy, y hay muchísimas palabras, pero hechos confirmados todavía no. Sí, lo que se está actuando es seriamente. Las órdenes de allanamiento, las órdenes de, en este caso, de interrogatorio de muchos vecinos también se está llevando a cabo y se está tratando de recabar si hay cámaras. Se está trabajando desde ayer con el tema de cámaras y todo eso. Muchas veces un asesinato de muchas cámaras han dado soluciones a estas cosas, muchas veces. Pero hay que ver el lugar, hay que ver el descampado, hay lugares que no hay, que no llegan las cámaras, pero están trabajando en el lugar. Esto, reitero, ocurrió en la ciudad de Chivilcoy, nuestros vecinos.

0: El señor Luciano Pereira nos dejaba, me acostumbré. El gremio ATE reclamó que el gobierno desvincule al personal que, según denunció, fue incorporado durante la gestión del ex jefe de gabinete Adorni. Cuestionó el aumento de la estructura de comunicación y pidió que Adorni abandone su cargo. Ya lo hicieron en YPF. La Asociación de Trabajadores del Estado reclamó este sábado, y es decir, este sábado y el domingo, que el gobierno nacional avance con la desvinculación de los 250 familiares y amigos y allegados, 250, allegados y amigos que, según el sindicato, fueron incorporados a la administración pública durante la gestión de Adorni, quien presentó su renuncia como jefe de gabinete. El pedido fue realizado por el secretario general del gremio, Rodolfo Aguiar, quien sostuvo que esos nombramientos responden a vínculos personales y políticos. Todo el mundo hace eso, Aguiar, todos, desde el municipio más chico hacia el gobierno más grande. Son centenares los familiares, amigos y allegados que perciben ingresos mensuales millonarios sin brindar una contraprestación, dijo Aguiar. Si tiene papeles, presentarlo y denunciar, hermano. En ese sentido, apuntó contra la secretaria general de la presidencia, Milei, Karina, y le pidió que no se haga la tonta y la distraída respecto de la existencia de personal que, según denunció, cumple funciones sin tener actividad alguna. Conoce bien cada una de las incorporaciones que hizo Adorni en su gestión en esta administración pública que ordenó el jefe de gabinete. Nosotros habíamos advertido que el nuevo mecanismo de ingreso al Estado que Federico Stuzenegger tanto propagandizó de transparente no tenía nada y que solo alentaba el ingreso de militantes de La Libertad Avanza. Ahora ATE le está pidiendo y exige al gobierno que deje el Estado los 249 familiares, amigos y allegados incorporados por Adorni. ¿Unos cuantos son, ...95.5...
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0: Hoy me quedo con los ñoquis. Se celebra el 29, es una tradición en la Argentina y el Río de la Plata. Se comen ñoquis para atraer la suerte y prosperidad colocando dinero debajo de... Y si no tenés plata, no podés hacer primero ñoquis, menos ponerlo bajo un plato, ¿no? Pero bueno, hay que tener fe. Dicen que si vos ponés un billete o una moneda debajo del plato antes de comer, te trae suerte. Esta costumbre nació en Italia, en San Pantaleón. Según cuenta la historia, un 29 de julio el santo peregrinaba por ahí, iba cantando y bailando en el norte de Italia, cuando fue invitado a compartir la humilde mesa de una familia de pescadores. En agradecimiento por el gesto, les auguró un año de pesca muy abundante, según lo que dice la leyenda, ¿no es cierto? Lo que dicen los que han dado vida a esta historia. Según cuenta la historia, el 29 el santo peregrinaba por ahí y fue invitado. En agradecimiento por el gesto, el santo le dijo que van a tener una pesca abundante y buena fortuna. El ritual original dicta que el dinero puesto bajo el plato atrae trabajo y prosperidad para el mes siguiente. Como el día 29 cae a fin de mes, justo antes de cobrar el sueldo mensual, según dicen acá, los bolsillos suelen estar más ajustados. Los ñoquis se convirtieron en el plato ideal, pero requiere ingredientes súper accesibles, como la papa y la harina. Son rendidores y económicos los ñoquis. Yo conozco gente que come ñoquis de noche y después andan descompuestos todo el día. Y ahí conozco gente que come ñoquis al mediodía y no convida también. Así que bueno, todos aquellos que coman ñoquis, que les caiga bien. Sí, porque los ñoquis son exquisitos, son lindos. Hoy 29 es el día de los ñoquis. Si vos tenés una moneda y tenés ñoquis hechos, no debe, a mí me parece que no debe ser tan difícil hacer ñoquis, ¿no? Porque vos le ponés, ponés harina y agua y haces una masa así tipo engrudo, después se los cortás todo en filitas, los cortás chiquititos, los mandás a hervir y después le tirás algo arriba. Y listo, los ñoquis. Está bueno la idea, ¿eh? Y buscar una moneda en algún lado para poner abajo el plato. Bien, feliz día de los ñoquis. Y en este día quiero saludar también a todos los ñoquis, como son los 249 parientes de Adorni, que están cumpliendo su día también hoy, ¿eh? Porque así se le dice a aquellos que cobran sueldos sin hacer nada en el Estado, ¿no? Me parece.
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0: Sí.

Otro sismo en Venezuela, en este caso de magnitud 5.1, sacudió la ciudad de Caracas. 5.1, hace un rato habíamos hablado de uno que era 4.6. 5.1, señores, ustedes ya saben, ya les he contado que el máximo es el máximo de ahí para arriba es un desastre. En la escala Richter es 7. Este fue de 5.1 y sacudió a Caracas, golpeando a una población que ya está movilizada de manera directa. Hay muchas críticas a las tareas y búsqueda de desaparecidos que se ejecuta contra reloj en el país caribeño porque el gobierno o una buena parte de él impide el trabajo de los rescatistas. Es algo que no lo puedo entender, no lo puedo entender. Diosdado Cabello ayer negaba la participación de bomberos que querían ingresar. Eso es un delito, deberían hacer algo urgente autoridades que tengan mucho más poder que este tipo, ¿no? El episodio sísmico se registró en las primeras horas de hoy, obligando a ciudadanos a evacuar de urgencia las estructuras que estaban resistiendo el evento principal. Si bien se trata de un sismo de moderada intensidad, el impacto psicológico en una ciudad con edificaciones que ya están débiles generó pánico en todas las calles caribeñas. Bien, nuevo sismo en Venezuela, un temblor sacudió a Caracas y en este caso fue de 5.1. Duele el alma, duele Venezuela, pero también duele lo que dejó heredado quien fue presidente de Venezuela, que son unas bestias, porque no podés frenar a ningún trabajo de rescatistas, ni a las máquinas, ni a los bomberos. Déjalos hacer, porque ellos saben lo que están haciendo.

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1: Se complica la situación de Adorni, urgente. Uno de los denunciantes pidió la prisión preventiva de Adorni y que se le prohíba salir de la República Argentina, de acuerdo a la información que llega a nuestra mesa de trabajo. Adorni estaba preparando las valijas para salir a un viaje de descanso. Uno de los denunciantes ha pedido a la justicia que se le dé la prohibición de que salga de la Argentina y, por supuesto, pidió la prisión preventiva del jefe de gabinete. En una presentación dirigida al fiscal federal Gerardo Policita, que investiga a Adorni por varios delitos, el abogado Dalbón sostuvo que el exfuncionario intenta influir sobre un testigo clave, cuenta con capacidad económica para abandonar el país y perdió su principal arraigo tras renunciar al cargo. En forma subsidiaria solicitó que se le prohíba salir del territorio nacional con la retención de su pasaporte. El escrito fue presentado en la causa por enriquecimiento ilícito, que tuvo su origen en la denuncia de la diputada Marcela Pagano y que fue acumulando la prueba recolectada por el fiscal Policita. La presentación sostiene que existen riesgos concretos de fuga como de entorpecimiento de la investigación y afirma que esas circunstancias justifican la adopción de medidas de coacción personal. Urgente, dice Dalbón. Recuerda que la prisión preventiva constituye una medida cautelar y de carácter excepcional y reconoce que la regla durante la sustentación del proceso penal es la libertad del imputado, pero sin embargo sostiene que en este caso concurren los presupuestos que justifican el dictado de la prisión preventiva respecto de Manuel Adorni, que tiene pedido de, o el deseo al menos, de que se le retire el pasaporte, se le prohíba salir de la República Argentina, ya que cuenta con el dinero suficiente de hacerlo.

0: Por el cargo tiene un pésimo candidato y horrible, como el caso de Santilli, que es un engendro, digamos, o sea, que estaba en Capital, que lo pasaba.
1: Quiero decirles que estas palabras son del presidente Milei hablando de Santilli, que hoy les prestará juramento.
0: Por el cargo tiene un pésimo candidato y horrible, como el caso de Santilli, que es un engendro, digamos, o sea, que estaba en Capital, que lo pasaba a provincia. Bueno, digo, o sea, la gente de Mendes, o sea, se da cuenta que, digamos, que cómo se mueve por los negocios cierta parte de la política. Y entonces es lógico que tenga ese rechazo. Y después,
1: lo que hablaba Milei de, en este caso, de Santilli hace un tiempo atrás. La vida es así. Mientras se le complica la situación judicial a Dorni, hoy Santilli estará ocupando su lugar. Esta es la política argentina.

Karina Milei ordena una reunión urgente mañana a las 9:30 de la mañana. El encuentro se va a desarrollar en el Salón Héroe de Malvinas y busca ordenar la estrategia parlamentaria y blindar los bloques oficiales tras la traumática salida de Adorni. Esto es lo que va a pasar entonces. Karina Milei busca ordenarlos a los propios en el Congreso tras la caída de Adorni. En un intento urgente por retomar la iniciativa política, la secretaria general de la presidencia, Karina Milei, convocó a los diputados y senadores de La Libertad Avanza a una reunión urgente en la Casa Rosada a las 9:30 de la mañana.

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1: Desde la ciudad de Bragado, provincia de Buenos Aires, República Argentina, estamos con vos en la mañana de la radio. Está re lindo. Si no tenés plata, ¿qué le pones abajo del plato? Y las intenciones, un papelito, un deseo, que de lo que querés que sea bueno, ¿no es cierto? Bueno, todo el mundo tiene plata, ¿no? Recién leo este mensaje. Es verdad. Primero, que si no tenés plata, menos va a tener ñoquis, porque ahí está el tema. También hay que tener los elementos para hacer los ñoquis, ¿no? Que después te cuento la receta, porque en este momento me la olvidé. El 409676, qué bonito que es ese tema de Luciano Pereyra. Sí, me acostumbré, se llama el tema. Lo estábamos pasando hace un ratito en la mañana de la radio. El abrazote grandote, grandote. El 409676 nos lleva precisamente a saludar a la gente de Carlos Ken. De Carlos Ken, que hay un pueblo que se llama así. De la ignorancia. Qué lindos son los ignoritos. Bueno. El abrazo grandote, grandote, grandote a todos. Gracias por estar. Luciana dice: hola Raúl, me encanta tu programa, me encantan esos temas, espero que lo tengamos. Lo van a tener, claro, sí, en el mes de julio. Así que nada, muchas gracias. Fabián Millares, le mandamos un abrazote grandote y a toda su gente, a todos sus seres queridos. Muchísimas gracias por estar allí y por acompañarnos. Vale la pena que estemos juntos en. Cristian, querido, un abrazo grande. Cuando hay cosas para resolver, me habían mandado un mensaje, tengo que leer todos porque después no sé, Raúl, si vos has andado del otro lado de la laguna, o sea, del otro lado del canal Cafiero. Ese lugar es hermosísimo. Lamentablemente nadie le da pelota, ni los de antes ni los de ahora. Es lamentable, porque qué lindo sería que le pasaran la máquina y arreglaran la calle, porque es hermoso ese lugar. Lamentablemente los que nos gobiernan tienen poquitas ideas para mejorar estas cosas. Así que bueno, y nos hablaba de Zurro, que con esto que si lo tuviera este a su monumento. Y, bueno, aquellos que han estado por ese lado donde nos dice, en este caso José, si vos has andado del otro lado de la laguna, o sea, del lado del canal Cafiero, es hermoso ese lugar. Yo creo que toda la laguna, toda esa parte es hermosa. Lo que pasa es que hace falta plata para acomodar el rancho ese. Pero se puede hacer. Porque va mucha gente a tomar mate, a pasarla lindo. Es nuestro lugar, es nuestro lugar. Tenemos que tenerlo. Tenemos que tenerlo bien, bien ordenadito. La laguna, tenemos una laguna. Hay que hacer, no sé, hay que hacer cabañas, hay que hacer a la orilla del agua. Hay que hacer a la orilla, ¿viste? Ahí, no tan a la orilla, pero ahí cerquita vos comete como un asadito, algo así, y en familia. Los quinchos están lindos, digo yo, no sé por qué hace, yo me acuerdo que estaban bonitos cuando lo hicieron, y calculo yo que estarán cuidados, pasa que también está medio difícil a veces cuidar las cosas, sí, pero espero que todo ande bien. Diego Santilli dijo que va a hacer todo lo posible para que el gobierno siga haciendo historia. Bueno, no te preocupes que está haciendo historia, ¿eh? Especialmente con los pobres y ya los que, o las clases, ¿no? Está haciendo una historia bárbara. Los de la clase media pasaron a ser pobres, los de la clase pobre pasaron a ser clase indigente y la clase indigente pasó a ser clase crota. Entonces, estamos para la historia, sí, sí.
2: Qué mal elegiste.
1: Dedicado para todos aquellos que cuando llega el momento de votar, creen en las promesas de todos aquellos que nos hablan a nosotros, nos mienten en la cara y después terminan haciendo lo que se les da la gana. Espero que en el 27 no elija el mal. Valeria Lynch, qué mal elegiste.

Ya volvemos al tema musical. Información que nos llega desde Chivilcoy, conmocionada esa localidad tras la muerte de un disparo en la cabeza de un joven de 18 años. Y tal como lo veníamos diciendo hace un ratito y por nuestras fuentes oficiales que son muy serias, se confirmó que Abraham Laguna murió por un disparo en la cabeza, según nuevos elementos. La investigación por la muerte del joven de 18 años hallado sin vida ayer en un descampado ubicado en calle Carlos Gardel y calle 21 se pudo confirmar que ya está la autopsia y determinó que la víctima presentaba una herida de arma de fuego en la cabeza y durante el examen se determinó que el arma utilizada, tal como lo dijimos hace un rato, era de calibre 22. De acuerdo con la información recabada, las características de la lesión no serían compatibles en principio con una autolesión, es decir, con un suicidio. También lo hablábamos con eso. Aunque la mecánica del hecho deberá ser establecida por la justicia en función del conjunto de pruebas y todo lo que se está recabando en el terreno. Otro dato relevante es que según pudo reconstruir Chivilcoy al día, en el lugar donde fue encontrado el cuerpo no se habría hallado el arma de fuego, ni tampoco el teléfono celular, ni la billetera del joven. Esa circunstancia habría impedido su identificación en la escena que recién pudo concretarse en la morgue del hospital pasada las 2 de la tarde del domingo. En paralelo, los investigadores continúan analizando registros de cámaras de seguridad, lo que habíamos hablado, testimonios también de los barrios y otras medidas probatorias para reconstruir la hora previa al hecho e identificar a la persona o a las personas que pudieron haber intervenido en este asesinato. El caso provoca una fuerte repercusión en la comunidad y en las redes sociales, mientras familiares allegados, testimonios también de los barrios y otras medidas probatorias para reconstruir la hora previa al hecho e identificar a la persona o a las personas que pudieron haber intervenido en este asesinato. El caso provoca una

caso de Chivilcoy. Reitero, Chivilcoy conmocionado, se confirma entonces que el disparo de que le quitó la vida a este joven de 18 años en Chivilcoy fue de una pistola calibre 22 y se está trabajando en el lugar. No hay ninguna información en concreto y oficial que determine que ya hay alguna persona detenida. Sí hay allanamiento, sí hay búsqueda de cámaras, sí hay testimonios hablando con todos los vecinos a ver qué han podido ver, pero esto preocupa e inclusive ya los familiares que se han enterado de quién es la persona están reclamando justicia en este momento. Le cambió la vida a Chivilcoy esta información el día de ayer al mediodía y a las 2 de la tarde se supo recién la identidad del joven, ya que no tenía ni billetera ni celular y tampoco se halló el arma de fuego que le llevó la vida.

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2: 11 de la mañana, 28 minutos en toda la República Argentina. 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

0: 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No llame a nadie. 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
2: Dieron cuenta de que Adorni les había mentido. Y lo que queda minado, herido, es el sistema de decisiones del gobierno. Porque para ser presidente de la Argentina, uno puede ser muchas cosas. Puede ser economista, puede ser abogado, puede ser ingeniero, como era Macri, puede ser muchas cosas, puede ser de derecha o puede ser izquierda. Pero yo les aseguro que lo que no puede ser un presidente en la Argentina es ser ingenuo. ¿Por qué? Porque la Argentina es un lugar donde la política se hace nadando entre tiburones. Y lo que uno no puede ser como presidente es ser un ingenuo. Y a la luz de lo que pasó, a la luz de lo que el presidente termina admitiendo al echarlo al jefe de gabinete, Manuel Adorni, es que le mintió 112 días. Y lo que es peor, el presidente Javier Milei le creyó, porque lo hizo, lo manifestó en público, lo teatralizó cuando fue al Congreso, lo dijo de todas las maneras posibles que le creía a Manuel Adorni, como si que le creyera, como que si el presidente decía que él le creía y por ende todos le tenían que creer, iba contra el sentido común. Por supuesto hay un relato oficial. El relato oficial que aparece en la carta de Manuel Adorni es que él se va por... ¿Quiénes tienen la culpa? Los periodistas. ¿Quién van a tener la culpa? Él habla de la carnicería mediática. Usted sabe todo lo que he sufrido durante todo este tiempo, dice Adorni. Sí, no parece, ¿no? En función de la guita que Amazon, no parece que haya sufrido mucho. Pero bueno, los interminables ataques mediáticos que he soportado me han llevado a tener que pedirle que esta vez me acompañe para poder cerrar este ciclo en pos de protegerme a mí, a mi familia. Claro, esto es como si nosotros, los periodistas, le hubiéramos obligado a punta de pistola al jefe de gabinete, Manuel Adorni, por ejemplo, ¿a qué? Llevara a la esposa a Nueva York para un fin de semana romántico en el avión presidencial, cosa que él mismo había dicho que ya los funcionarios no podían hacer, utilizar las aeronaves en vuelos oficiales de manera discrecional. Como si los periodistas lo hubiéramos obligado a viajar a Aruba a fin de año, a pagar todo cash en un all inclusive con toda la familia. Como si nosotros los periodistas lo hubiéramos explicado que se tomara una escapadita el fin de semana largo de carnaval en un avión privado a Punta del Este. Seguramente fuimos nosotros los que lo obligamos. A comprarse también, lo obligamos a comprarse no una, sino dos casas, refaccionarlas desde cero, pagar los muebles, comprar muebles a medida y pagarlos al contado. Todo eso lo obligamos. Nosotros, los comunicadores, los periodistas, la población en general, hasta los fiscales lo deben haber obligado al pobre Adorni, que la pasó tan mal.
3: Qué macana, ¿no? La cosa que tenemos la culpa, los comunicadores, los periodistas, todos aquellos que dicen de pronto la verdad y les duele a los políticos, pero la culpa siempre es del periodista. Cosa seria, caramba, ¿eh? La Rosa, Franco Ramírez, Jorge Rojas, en la cortina musical, 11:52 en todo el país. Estás conmigo, ¿eh? Hola Raúl, ayer a las 6:30 de la tarde era un malón de motos en el acceso a la laguna, no había inspector de tránsito, yo llamé al 911 y mandaron un móvil, por supuesto, solo hacían acto de presencia, claro, está bien, un ciudadano tiene que llamar, no se dan cuenta que realmente tienen que ir a la laguna, al acceso, y no sé cómo estarán de la cantidad de personal que tiene la gente de tránsito, la gente de policía, bueno, pero esto es algo, estamos en invierno, imagínate lo que va a ser en el verano. Así que están pidiendo ahí que los vecinos no tengan que estar llamando, que se den cuenta que ahí hay que tener presencia, al menos para que respeten un poco. Estábamos hablando de eso hace un rato ya, ¿no? Bueno, muchas gracias por la información. Vamos.
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3: Con respecto a la zona del Cafiero, Raúl, no se necesita mucha plata para arreglar eso. Con 30, 40 litros de gasolina estaría solucionado el problema y queda una callecita arreglada y linda, ¿eh? Bueno, me parece que sí, que tiene razón.

0: 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El abrazo. 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Dice presente en la mañana de la radio. Muchas gracias. 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Acompaña este programa de radio, el cariño muy grande para todos y gracias por estar, ¿eh? 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

0: Lobo domesticado en la mañana de la radio, información que preocupa y siempre. Cerca de las 10 de la mañana de ayer, una médica de gendarmería fue detenida en Tartagal, Salta, luego de denunciar un intento de asalto, y al revisarle el vehículo en el que se movilizaba con otra mujer, la policía le encontró en el auto 70 kilos de cocaína ocultos en el baúl del auto en el que se movilizaban las dos mujeres. La agente de 39 años es además esposa del chofer del jefe de escuadrón de Tartagal, Salta. No sé si escucharon. Esposa del chofer del jefe del escuadrón de Tartagal, Salta. ¿Ustedes creen que el jefe del escuadrón ignoraba todo esto? ¿Cómo se mueve la falopa en manos de quienes deben respetar una institución policial o una institución que cuida de los demás? Una médica de gendarmería y una cosmetóloga fueron detenidas con 70 kilos de cocaína. El insólito motivo por el que la descubrieron es que quisieron denunciar un intento de robo.
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7 hora Argentina, eso podrá observar en todo el país si el cielo está despejado. La luna de fresa, así se la denomina, ¿a qué hora verla? Bueno, a partir de las 20 horas. Y especial para la Argentina, un color precioso. Le encargamos a aquellos que son amantes de la luna y quieran sacar fotitos, que después nos regalen algunas, claro, al 409676. Y nosotros la ponemos en nuestro muro, y si nos autorizan también ponemos el nombre y el agradecimiento, claro. Así que hoy está a las 20, ideal para sacarle foto a la luna en toda la Argentina. Por eso deja que cante la guitarra.

Paola Arias y guitarreros, Sombra Enamorada, una hermosa chacarera en la mañana, Luna de Fresa y Cómo Verla. El plenilunio alcanzará su punto máximo a las 20:55.

0: la mañana de la radio.
1: ¿Se imaginan?
0: Qué bárbaro, qué bárbaro, qué bárbaro. Otra vez tiroteos precisamente en lo que es, estoy hablando en Estados Unidos. Siempre hay un problema urgente. Se registran tiroteos en zona de aficionados de la Copa del Mundo que dejó un muerto hasta este momento en California. El ataque armado registrado en la Plaza San Pedro en San José de California dejó a una persona muerta y a otra gravemente herida, informaron autoridades. El lugar funciona como una zona de aficionados de la Copa del Mundo, aunque hasta el momento del incidente no se estaba transmitiendo ningún partido. La policía de San José confirmó que el caso es investigado como homicidio y mantiene cerradas varias calles cercanas mientras se realizan indagatorias. La zona, que es conocida por congregar a cientos de personas durante la transmisión del torneo, quedó acordonada y varios establecimientos suspendieron actividades. La fuerte presencia policial y el cierre de bares y comercios marcan una jornada de tensión en uno de los puntos más concurridos del área de la Bahía de San Francisco. Urgente, hubo tiroteos en Estados Unidos, precisamente en California.

0: Gracias, Marta, buen día.
1: Eso es tan poca cosa, mi diosa. Si ponemos mucho amor, un poquito tú.
0: Un poquito yo. En las previas de la 16ª final del mundo, un supuesto ritual irá contra el capitán argentino y volvió a poner la superstición en el centro de la escena. Hay un brujo ahí que está tirando polvito por todos lados y dijo que le va a hacer un trabajo a Messi para así no hace nada y no come, no hace goles. Cabo Verde y las redes se estallaron con el loco este que tira polvitos en la cancha. ¿Le van a dar una paliza al loco este? Yo no sé. Bueno, qué sé yo, las cosas se dan así. Hola Eduardo querido, hola Raúl, me encanta el programa, te mando cariño, bueno, muchas gracias, estoy trabajando y conectándote, gracias. El abrazo grande para el amigo Machi Fenoy, ¿cómo anda mi amigo taxista? ¿Todo bien? Hola, ¿cómo le va Cheche Deleite? ¿Cómo le va Mameluco? ¿Cómo está usted? Hoy es el cumpleaños de Leandro Paredes, Raúl, sí, lo dijimos hoy tempranito, está cumpliendo años, sus 32 años, también jugador de Boca, ¿eh? Y quiero agradecer, hablando jugador de Boca, a Pepe Quintas, a Raulito también que nos saludó, el abrazote grande, a Raulito Contreras, a todos, ¿eh? Este 29 de junio se celebra a sus 32, jugador de Boca y ganador de 4 títulos con la selección argentina, feliz cumpleaños y gracias por tantas alegrías, dicen los saludos de los colegas de Salta, soy, vamos.

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1: La mañana de la radio, tremendo, los videos que se están conociendo poco a poco y las cámaras que registraron el instante en que el potente sismo comenzó a sacudir Venezuela. Segundo después un edificio colapsa por completo ante la mirada de quienes intentaban ponerse a salvo. Realmente tremenda la cantidad de videos que se van a empezar a conocer poco a poco en lo que sucedió en Venezuela. Terrible, terrible, terrible. Ayer estábamos observando a un especialista precisamente en geología y todo esto, y estaba hablando de que todo el país, todo el mundo tendría que tener el aviso de sismo, de ciclones o terremotos en los teléfonos. Muchos de ustedes quizás en el teléfono Android y algunos otros más, ya venga la aplicación porque te avisa con una señal que es imposible, no se parece a ninguna de la nada, sino que sí es una señal que se recibe en el celular cuando se avecina o hay posibilidad de avisar de un movimiento sísmico, de un terremoto, de un sismo. Y estaba mirando y es real, sí, hay que aplicarlo, hay que ponerlo y otros directamente ya lo traen. Y ayer en la tele argentina estaban dando a conocer precisamente esa posibilidad. Así que bueno, averigüen cómo es el tema, porque a veces por ahí tienen que viajar y todo, y generalmente o se activa automático cuando ingresas al lugar o lo tenés ya puesto. Es una alarma, esté apagado, esté prendido, esté. Aparentemente es algo que se explicaba ayer, por supuesto con términos técnicos, cómo se realiza y cómo se puede obtener o cómo se puede bajar o cómo directamente te avisan de los movimientos que puede haber de suelo en el lugar donde habitas. Así que bueno, Héctor Contreras, el abrazo, Héctor querido, un abrazo, hermano. Omar, muchas gracias. Ana María también, muchas gracias. Milagros también, gracias. Gracias a Ana Luján de 25, gracias a Yoli también de 25, muchas gracias Liliana, Estela y Ariel, muchas gracias, y porque me quedaron atrasadísimos los saludos desde muy temprano, muy tempranito, que quedaron ahí abajo, muchas gracias, muy perdones. Alicia la número uno y Raulito, ¿cómo están? El abrazo grande, gracias por estar, el abrazote grandote. Bueno, muchas pero muchas gracias, qué bárbaro, che. Ahí está. Sí, saludamos a Carlitos Soso, la que corrió en la ciudad a los 15 kilómetros y se salió primero en su categoría. 15 kilómetros de Bragado al mundo, ahí sí, se sabía. Vino a la radio y la radio trae suerte. Felicitaciones a Carlitos Soso, la que salió primero en su categoría y debe haber dejado varios también fuera de eso. La edición 2026 de los 15 de Bragado se llevó a cabo el domingo con gran participación de atletas y vecinos, con total normalidad, sin registrarse inconvenientes. Esta información fue, reitero, algo muy pero muy lindo que se realizó aquí en nuestra ciudad, con muchísima gente que ha venido. Durante el evento, personal de control urbano trabajó de manera coordinada junto a Vial y Comunal, llevando adelante corte de tránsito para garantizar la seguridad de los corredores. Vinieron corredores de toda la provincia. Desde la organización agradecieron la colaboración y comprensión de los vecinos, destacando el compromiso de todo el personal que lo hizo posible a este desarrollo de la importante competencia deportiva. Te digo que fue muy importante porque, reitero, participaron muchísima cantidad de atletas de todas partes de la provincia.
2: La música, también el latido que en sus temas pone fulgurante luz, el canto vibrante de libres calandrias encerró en su fuelle y su corazón, y nacieron tiernas, mansas melodías, llenando el paisaje de mi gran región.
1: Y Botí nos dejaba un verseado en los chamamés que suelen hacer por ahí. Saludamos a Carlitos Soso, el guitarrero, claro. En muchos momentos acompañó en el recuerdo, en este caso, al Chacho Cruz.

Nacho Cruz en la radio de Bragado, a mi Bragado querido. Personal de control urbano continúa llevando adelante la campaña de prevención de estafas en distintos puntos de la ciudad de Bragado, acercando información y recomendaciones a los vecinos para prevenir engaños telefónicos, virtuales y el hackeo de cuentas de WhatsApp, redes sociales y aplicaciones. Recordá que no tenés que compartir clave ni código de verificación ni datos personales. Activá la verificación en dos pasos en tu cuenta. Desconfía de los llamados o mensajes que te soliciten dinero o información bancaria. No ingreses a enlaces enviados por desconocidos. Si perdés el acceso a una cuenta, actúa rápidamente cambiando contraseña. La prevención y la información son herramientas y fundamentales para evitar este tipo de delito y proteger datos personales. En esta semana hubo a una mujer de Bragado, le hackearon el celular y debe haber mandado a aquellos que le hackearon el celular como 200 mensajes a todo Bragado pidiéndole plata para comprar dólares o porque le salió una oportunidad y no tenía plata, ayudame y todo eso. Bueno, eso ustedes saben que no tienen que hacer nada, solamente hablen si pueden, si no se pueden conectar es que ya le hackearon el número a la persona que te solicita ayuda y que nada tiene que ver con la titular de la línea. Te digo, no sé, pero hay una mujer que este fin de semana la pasó recontra mal, te digo, porque más de 200 personas más recibieron de parte de ese celular pedido de ayuda de plata o cambio de dólares y todo. Te lo hackean y te hacen pomada, así que no confíen en nada y si hay alguna duda, traten de acercarse en forma directa a cualquier familiar, ya que la línea seguramente que está hackeada no te va a atender. Chacarera de un triste, la Sole Pastoruti, la chica de Arequito, Santa Fe.

Seguimos en la mañana de la radio y también con todo lo que sucede en Venezuela. El coronel Miguel Wisinger, a cargo del contingente argentino, relató el minuto a minuto del milagro de Bartz entre los escombros. La diferencia y el terreno y la vida y la muerte se miden minutos, y Wisinger no dudó en adjudicarle el milagro al instinto de Bartz. Un trabajo sobresaliente marcó el lugar donde había que abrir, y eso posiblemente fue el factor de que los chicos hayan salido con vida, dos de ellos gracias a Bartz, que así se llama el perro. Los chicos resistían en la oscuridad rodeados por familiares fallecidos, una condición que es compleja. El trabajo de rescate de los perros que marcan personas fallecidas no son los mismos que los que marcan personas con vida, aclaró el coronel para echar luz sobre una confusión técnica muy común. Bartz está entrenado exclusivamente para detectar el pulso de la esperanza. Bartz quedó elogiado por el gobierno mexicano. Es el perro argentino que logró el rescate de dos chicos y se fueron rápidamente a sacarlo desde los escombros. Triste noticia y buena noticia a la vez, ¿no? Terrible, ¿eh?

Anoche dábamos conocimiento que en el Valle de Punilla y zona del Valle hubo un movimiento sísmico. No sé si ustedes lo habrán leído en mi muro, pero se los comento ahora. Y hubo varias localidades que sintieron ese movimiento. Ahora, un sismo, pero de magnitud 7, se registró ayer, precisamente, en la provincia de Córdoba y fue percibido por vecinos de distintas localidades. Todavía no tenía un grado de magnitud el sismo que ocurrió en Córdoba, pero ahora sí se habla de uno 2.7. Según lo dijo el Instituto Nacional de Prevención Sísmica, el IMPRES, el movimiento ocurrió a las 12 de la noche casi, y nosotros lo pusimos en nuestro muro a esa hora. Tuvo su epicentro en la localidad de Tanti. El temblor también se sintió en Villa Carlos Paz, en Punilla, en Parabachasca y la ciudad de Córdoba, donde numerosos usuarios compartieron sus experiencias en redes sociales. Hasta el momento no se reportaron daños materiales ni personas heridas como consecuencia de ese movimiento. Ese temblor en Córdoba, reitero, fue ayer cerca de las 12 de la noche y lo habíamos dado a conocer precisamente. Así que bueno, no se preocupen por ello. Gracias a Dios todo bien. Brasil y Japón, hoy a las 2 de la tarde, lunes 29. Hoy lunes 29, Alemania y Paraguay. Paraguay y Alemania a las 5:30 de la tarde. Hoy Países Bajos y Marruecos a las 22 horas. Son los partidos del día de hoy, agendalos. Entonces arrancamos a las 2 de la tarde, Brasil, Japón, Japón, Brasil. Hoy a las 2 de la tarde. A las 5:30 de la tarde juega Alemania y Paraguay. Paraguay y Alemania a las 5:30 de la tarde. Y a las 10 de la noche estarán jugando Países Bajos y Marruecos a partir de las 10 de la noche. Están avisados. Este lunes continúa el Mundial 2026 con Brasil y Japón por Telefe. A las 17:30 Alemania y Paraguay por TIC Sports. Y a las 22 horas Países Bajos versus Marruecos por el televisión Amazon Prime, que va a ser difícil que lo puedan ver. Pero bueno, ya igual lo ponemos en el muro para que ustedes estén atentos a los horarios y a los movimientos del Mundial del día de hoy. Bueno, 40 96 76, línea que te mantiene comunicado con la radio.

El chaqueño palavecino nos dejaba un muro, el muro y el muro. 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
2: Diego dice gracias, Raúl, por los datos del mundial. El abrazo, hermano. Yo estoy todavía sin poder ver el mundial porque todavía estoy en turno para Peinter, ¿no? Porque no tenemos más multivisión, así que no vi el partido de Argentina, no vi este. Espero que lo pongan antes del viernes. Le mando un saludo grande porque todo el personal de Peinter han sido con la radio muy, muy amables, porque tenemos todo lo que se refiere a internet y wifi y todo lo demás hecho por ellos. Pero bueno, ahora vamos a pedir la tele porque es imposible tener un servicio que fuera de Bragado que sea bueno. Entonces ya nos cruzaron la paciencia. Así que nos quedamos sin tele. Estamos mirando películas a través de otra cosa, pero nada que ver. Así que no quiero saber más nada con esas plataformas que te venden por fuera porque te cagas de hambre. Así que nada. Confiamos en Apinter que estaremos esperando el servicio de ellos para que podamos ver los canales también. No me preocupa, reitero, el mundial, pero sí soy fanático de las noticias, soy fanático de ESPN, de noticias, de todas, en lo deportivo y también, por supuesto, la información de los canales de otros países para enterarte de lo que sucede, ¿no? CNN en español son dos señales, CNN en español y en inglés. Son las dos, una pegada al lado de la otra, que me encanta ver porque te enteras de todo lo que pasa en el mundo. Y es bueno porque más allá de que a veces ni utilice eso, me gusta saber. Así que bueno, y en deporte, el fútbol no lo vi. A la selección argentina, la gentileza de la gente que nos mandaba alguna información, gol de Argentina, gol de esto, todo debe haber sido un partido muy lindo, pero no lo vi. Pero reitero, el fútbol no me quita el sueño, si lo tengo que ver lo veo, pero no soy fanático, no soy normal, por lo tanto eso es lo lindo, ¿no? Pero sí me gusta que gane Argentina, me encanta. Así que estaremos esperando el servicio de Apinter de Canal para poder ver los partidos que restan del Mundial. Che, faltan bastantes todavía, ¿eh? La mañana de la radio. Estamos en el Día de los Niños.

De a poquito nos vamos alejando. De a poquito agradecemos a toda la gente que se ha puesto en contacto con la radio desde las 9 de la mañana hasta este momento. Uno se siente orgulloso y realmente una radio que tiene tanto contacto con los vecinos, eso para mí vale muchísimo, porque ese es el capital que tiene esta radio. Para buenas, para malas, para buenas cosas, para reclamos, para soluciones, para agradecimientos también, como llegaba el agradecimiento por la atención de la salita del Barrio El Bajo. A todos muchísimas gracias por las cosas lindas que nos dicen también y por las cosas feas también, hay de todo. Para mí es un placer. Y mucho placer va a ser todavía cuando nos encontremos en la noche. Cuando tengamos que decirles a ustedes buenas noches. A partir de ahora vamos a vivir otra cosa. Vamos a estar con un cable a tierra. Vamos a estar con los temas que alguna vez te enamoraron, pero también con los nuevos. Vamos a estar leyendo alguna cosa que otra. Qué sé yo, Romance tiene tanto para dar. Tanto para dar. Y hoy, que estamos todos tan castigados de todo lo que nos pasa, algún mensaje, alguna historia, alguna reflexión para llegar a los corazones de aquellos que se sienten solitos. Regresa por muchísimas circunstancias. Primero por necesidad y urgencia de trabajo. Necesitamos trabajar en la noche y hacer Romance. Necesitamos auspiciantes también, por supuesto. Yo no tengo nada que esconder, no me interesa, no me da vergüenza tampoco. Necesitamos trabajar para poder estar bien y porque la radio se siga adelante, para poderla mantener, para poderla tener en pie. Así que no me interesa. Romance va a volver, no me interesa competir con nadie. Sí sé que intentaron hacer Romance Latino o algo similar en muchas radios, pero nosotros, nada. Es imposible de imitar Romance, es imposible. Porque se puede imitar, pero igualarlo nunca. Porque nosotros le entregamos la vida, el alma y el corazón a cada cosa que hacemos. En la mañana y también lo que será en la noche. Porque de vez en cuando tenemos corazón. De vez en cuando sentimos. Aunque usted no lo crea. A veces nos duele la vida como a cada uno de ustedes. A veces nos duele el alma como a cada uno de ustedes. Nos pasan cosas como a cada uno de ustedes. Así que tratamos de sobrellevarla, ¿saben por qué? Porque amo la música. La música me ayuda muchísimo a solucionar varias cosas que a uno les pasa. A mí me ayudó mucho la música para no caer, para no estar de rodillas ante nadie y para decirle gracias a Dios por permitirme amanecer día tras día, con todo lo que eso lleva. No soy el único que la pasa a veces difícil. Muchos de ustedes la están pasando igual. Por eso nos vamos a encontrar para arreglar almas, para aquellos que están rotos, para los que están felices. Para todos será Romance, para todos. Así que no veo la hora de que arranque, pero tengan paciencia. Mientras tanto seguimos renegando en la mañana, porque nos encanta renegar, pero no renegar de gusto, ¿eh? Renegar pero buscando soluciones a lo que ustedes nos piden y nosotros tratamos de que pueda ser posible. Nos vamos, che. ¿Querés? Dentro de poco vamos a estar solo tú y solo yo. Que tengan una buena tarde. Se los quiere y se los respeta. Gracias por tolerar mi locura. Chau.

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0: Buenas noches, Córdoba. Buenas noches, país. ¿Cómo estamos? Bueno, un gustazo, Facu, hermano, de compartir. Bueno, en este poco momento que nos hemos conocido, bueno, nos conocemos hace mucho, en realidad.
1: Ya claro, lo que decía justamente.
0: Hace mucho, desde cuando yo era chiquito y andaba por ahí en algunas peñas, en algunos festivales, y vos ya andabas, ya era Facundo, andabas con tu tata.
1: Estaba arrancado.
0: Sí, estaba full allí. Justo me acordaba ahí.
1: No me quemé.
0: Atrás del escenario me acordaba de las canciones hermosas que lanzabas en aquel momento. Así que un gustazo poder compartir este momento con vos. Y bueno, acá yo soy tu invitado, hermano. Yo hago lo que vos quieras.
1: Mira, me acuerdo que estábamos comiendo un asadito y te digo, ¿te acordás que te dije que era? Escuchá esta canción que hicimos hace poquito.
0: Me enamoré.
1: ¿Qué hubiera sido? Se llama la canción, una polca. Hermosa. Y gracias por cantarla. No, porque es hermoso escucharla cantada por vos también. ¿Vamos con la polquita?
0: Vamos nomás.

0: Grande, mi hermano querido.
1: Qué lindo, hermano, qué lindo.
0: Hermosura.
1: Fuerte aplauso, fuerte aplauso.
0: Grande, mi hermano querido.
1: Qué lindo, hermano, qué lindo.

0: Yo sonaba por ahí, te mando un audio y te digo, hermano, no me voy a cansar de decirte nunca qué hermosa obra. Muchas Fuerte gracias. El aplauso para Facundo Toro, señores. Sí, señor.
1: Le decimos que Silvia
0: Mujica y Silvia Mujica.

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Muchísimas gracias. Le dejo el tema que yo más quiero, que es el último tema, como el hijo menor, el que más se cuida, y dice así: maestro, cuando te gusta, a ver. 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

Yo fui. Yo fui medio consentido por ser el hijo menor. Y ya mi hermano mayor me llamaba el preferido. Razones habrá tenido cada vez que me corría. Detrás de ella me ponía y ya estaba defendido. Si mi padre me mandaba a la cama sin comer, la veía aparecer haciendo que se enojaba. Y a escondida me pasaba la parte mía en un plato. La próxima te mato, me decía. La atención se la pagaba con versos a las visitas que al grito de monadita contra el pecho me estrujaban y la frente me arañaban con aquellos prendedores que formaban corazones con la flecha atravesada. Aquel delantal mojado de lavar en la pileta que retorcía de inquieta porque alguno había avisado que el hijo se había peleado con otro chico en la esquina. Y al rato yo aparecía con un ojo amorotado. Me acuerdo cómo quedó la vez del pantalón largo. Fue el momento más amargo. Me miraba, me tocaba. ¿Cómo creció? Si ayer lo hacía dormir. Y al quererse sonreír, el llanto la traicionaba. Igual que muchos creí que sabía demasiado por unos labios pintados. Del lado de ella me fui, y aquel día en que volví arruinado y se lo dije, en vez de pegarme un bife, se puso a rezar por mí. ¿Cómo castiga la vida? ¿Cómo traiciona a la gente? ¿Cómo se dobla la frente por un plato de comida? No hay uno que no te pida su parte por un favor. Y se calcula el valor que pueda tener tu herida. 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Yo quería hacerle versos como ella los merece. 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

Gracias.

una noche en sueños vi que con Jesús caminaba junto a la orilla del mar, bajo una luna plateada. Soñé que veía en los cielos mi vida representada en una serie de escenas que en silencio contemplaba. Dos pares de firmes huellas en la arena iban quedando, mientras con Jesús andaba, como amigos, conversando. Miraba atento esas huellas reflejadas en el cielo, pero algo extraño observé y sentí gran desconsuelo. Observé que algunas veces, al reparar en las huellas, en vez de ver los dos pares, veía solo un par de ellas. Y observaba también yo que aquel solo par de huellas se advertía mayormente en mis noches sin estrellas, en las horas de mi vida llenas de angustia y tristeza, cuando el alma necesita más consuelo y fortaleza. Pregunté triste a Jesús: Señor, tú no me has prometido que en mis horas de aflicción siempre andarías conmigo. Pero noto con tristeza que en medio de mis querellas, cuando más siento el sufrir, veo solo un par de huellas. ¿Dónde están las otras dos que indican tu compañía? Cuando la tormenta azota sin piedad la vida mía. Y Jesús me contestó con ternura y comprensión: escucha bien, hijo mío, comprendo tu confusión. Siempre te amé y te amaré, y en tus horas de dolor siempre a tu lado estaré para mostrarte mi amor. Mas si ves solo dos huellas en la arena al caminar y no ves las otras dos que se debiera notar, es que en tu hora afligida, cuando flaquean tus pasos, no hay huellas de tus pisadas, porque te llevo en mis brazos.

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¿Cómo deseo ser aquel que compartiendo está tu amor y está bebiendo aquel anís de maravillas que eres tú? ¿Cómo deseo ser tu amor para poder vivir así con cada espacio de tu cuerpo? 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